Le daré lo mejor, Señor, porque he sido creado para darte adoración, para alabar.

noche, padeciendo de una dolencia, padeciendo de una enfermedad, yo te invito a que te levantes en fe en el nombre de Jesús y declares que el Señor está en este lugar y Él está aquí para destruir toda obra.

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Señor, desde el día en que te conocí, realmente he sido el hombre más feliz. Por eso viajo por el mundo diciéndole a la gente que tú eres un Dios maravilloso.

0: Mañana. Bueno, como dijimos, vamos a ver cómo se va a presentar este día lleno y cargado de bendición. ¿Quién será la persona que hoy nos acompaña? Esta es la representante de Ecuador, la representante de los jóvenes. Que todos sean bendecidos entonces. Y ya con mucho gusto vamos a hacer la llamadita y ya para, si ella nos está escuchando, que sepa que cuando nos conteste ya va a estar al aire. Así es que con alegría, con gozo, vamos a realizar la llamada. ¿Qué les parece? Tengan sus preguntas listas, que todo y en todo el nombre del Señor sea glorificado. Ya está sonando el teléfono. Veamos si contesta la joven.
1: Hola.
0: Buenos días.
1: Buenos días.
0: Un cariñoso saludo y las más ricas bendiciones. Pues ya, con mucho gusto entonces presentamos a nuestra hermana Rebeca Farías. Creo que es así, ¿verdad? Si no, corrígeme, porque nos da mucha alegría tenerte con nosotros y conocer de ti, del trabajo que estás realizando, es una dicha poder compartir contigo en esta mañana y seas bienvenida al devocional Buenos Días, Jesús. Quiero que sepas, como ya habrás escuchado, que estás al aire. Saluda a la audiencia que con gusto te escucha. Bienvenida.
1: Gracias, muy buenos días, mucho gusto. Saludos a todos los que nos están escuchando y me siento muy feliz de estar aquí compartiendo con ustedes.
0: Gloria a Dios. Entonces, la primera pregunta, porque yo en particular no te conozco, probablemente hayan personas que te conozcan y sepan exactamente quién eres, otros no. Digamos porque estamos, esta es una programación internacional, no es local, digamos, el país de seguro que te conoce. Pero la primera pregunta que tengo para ti, ¿cómo conociste o llegaste a la iglesia? ¿Naciste aquí? Cuéntanos un poquito de tu persona, ¿a qué edad cuando te bautizaste?
1: Muy bien, bueno, yo sí nací en la iglesia, es decir, mis padres ya estaban en la iglesia y desde pequeñita, desde que nací, estaba en el ambiente de la iglesia. Me bauticé a los 11 años y soy miembro de la Brigada de Luz, recibí a 3 días de cumplir 12 años, gracias a Dios.
0: Uy, niñita, ¿y te acuerdas tu mensaje?
1: Claro. Sí,
0: ¿Podrías
1: lo comparto.
0: compartirlo?
1: Claro, dice, hija mía, eres una flor cultivada en el jardín de mi casa, bienaventurada eres porque en tu tierna edad, al igual que María, has escogido la mejor parte. Me complazco en bendecirte porque me has buscado evitando contaminarte con el mundo. Conserva siempre en tu corazón esta gloriosa manifestación de mi espíritu. Yo estaré contigo ante cualquier situación difícil. No olvides, yo soy el fuerte de Israel, el que sustenta a mis ungidos. Eres santificada, aleluya.
0: Gloria a Dios, gracias, hermoso, bello el mensaje. ¿Qué les parece a la audiencia? Bueno, qué dicha tenerte con nosotros en esta mañana. ¿Cuánto tiempo tienes tú siendo la líder, la viceministra en tu país?
1: Bueno, tengo 4 años, despuesito de la pandemia. Como usted sabe, nos agarró a todos desprevenidos. Tuve que asumir esta responsabilidad y realmente sí me gusta este ministerio.
0: En este ambiente. ¿Tú eres ecuatoriana?
1: Sí.
0: Ah, mira, qué bendición. Pues bueno, nos gozamos y qué dicha, ¿en qué ciudad estás tú ubicada?
1: En Guayaquil.
0: Ah, ok, Guayaquil, Ecuador. ¿Y cómo está la juventud por allá? Cuéntanos, Por ejemplo, en esta semana especial de la juventud, ¿cuáles son los proyectos que se están realizando en tu país o cómo están trabajando?
1: Este año, gracias a Dios, hemos tenido un recorrido juvenil donde hemos visitado todas las obras. Este recorrido o ruta juvenil se llama Avívanos. Llevamos animación. Gracias a Dios nos ha ido muy bien. Ya esta semana justamente estuvimos en Quito. Fue la antepenúltima parada de la ruta juvenil, Avívanos. Falta el 31 al 3 de noviembre, hay una última parada que es a nivel nacional, es aquí en Guayaquil. Gracias a Dios, Dios ha sido bueno, he podido siempre palpar lo que están haciendo en cada lugar, llevar animación, que los líderes se sientan apoyados, me conozcan un poquito más y sepan quién soy realmente, para que no les dé vergüenza en algún momento pedir alguna ayuda. Siempre les hago saber que estoy con ellos. También he conocido cada lugar, cómo están trabajando. Hemos llevado o realizado actividades, charlas, juegos. Y gracias a Dios ha habido un gran impacto. Esperamos que Dios siga obrando de manera positiva. También en cuanto a la Semana de la Juventud, estamos atentos a los retos diarios, a las charlas impartidas. Y justamente esta semana, este fin de semana hay cultos de espera acá. Entonces la mayoría de los hermanos, en especial los jóvenes, van a venir y aprovechar ese momento para agasajarlos con una comida, una convivencia y buscar un espacio para ella.
0: Gloria a Dios, qué lindo. Pues mira cuántas cosas hermosas y algo que te iba a preguntar, ¿cuál es tu versículo favorito? Ya ves que el reto es que compartas tu versículo favorito. ¿Cuál es?
1: Claro. Tengo algunos, pero este es el que siempre me retumba todo mi ser. Es por la misericordia de Jehová que no somos consumidos, porque nunca decayeron sus misericordias. Grande es su fidelidad. Eso está en Lamentaciones 3, 23.
0: Gloria a Dios, sí, verdaderamente qué versículo más interesante. Bueno, pues gracias a Dios porque estás en ese ambiente. Y otra pregunta sería, ¿cuál ha sido el reto más difícil desde que tú tienes este cargo que te ha costado mucho y cuál ha sido el más satisfactorio que te ha quedado así, pero como anonadada, diciendo, ay Señor, qué bendición. Sé que en todas las áreas, en todo lo que haces, hay bendición, hay alegría, hay dichas, pero ¿cuál ha sido el más difícil y cuál el más feliz?
1: Cuando uno recién empieza es todo nuevo, la gente no la conoce mucho, es como que borrón y cuenta nueva. Lo más difícil es poder ganarme la confianza de todos los jóvenes, porque esa es mi meta, que todos los jóvenes se sientan apoyados a nivel nacional, que sepan que no están solos. Una característica negativa, se podría decir, de los jóvenes de ahora es que son muy tímidos, al menos por acá, son demasiado tímidos. Y ese para mí ha sido el reto más grande, que ellos puedan desenvolverse en la iglesia, puedan, hasta para hablar entre ellos, son tímidos, no, algunos no se conocen, solo de mirada. Entonces, ese ha sido el reto más grande, que ellos puedan desenvolverse, que ellos puedan, antes no podían hacer una oración, pero ahora veo que ya pueden hacer una oración delante de los hermanos, que ahora ya dirigen, ya predican, es un logro realmente grande y eso me da mucha felicidad. Y ese ha sido mi reto más grande y seguimos trabajando en eso, pero he visto resultados positivos.
0: Gloria a Dios.
1: En cuanto a lo que más felicidad me ha dado es que puedo contar testimonios de que muchas veces me he sentido desesperada por los tal vez eventos que vamos a realizar. Dios mío, tú sabes toda la presión, tú sabes todo lo que estamos pasando. Hay veces que se ponen pensamientos de duda muchas veces, de repente, y en el momento vienen muchos jóvenes visitas, Dios mío, tú harás la obra, pero después de un tiempo veo que esa persona, ese joven que era visita, en el momento estaba en cero cuando vino al evento, tal vez no quería subir. En el momento estaba en cero cuando vino al evento, tal vez no quería subir a los cultos, tal vez no quería participar.

0: las estrategias que has usado para que ellos se sientan en confianza y en libertad de poder tener esa exponer, ¿cómo se? Ya se me fue la palabra, pero bueno, estar dispuestos a compartir una oración, una alabanza, hablar unas palabritas, no tener miedo, pasar al frente. ¿Cuáles son las estrategias que has usado para que se quite esa timidez y se sientan confiados y seguros?
1: Claro, la verdad que se ha usado distintas maneras. Uh-huh. Por ejemplo, a los que no oraban o no sabían cómo hacerlo, porque la mayoría de jóvenes son nuevos cuando han entrado. Uh-huh. Y lo que se le ha hecho es se le ha enseñado a orar y sobre todo siempre yo cuando hablo con ellos trato de darle consejos y lo que siempre le digo es ser seguros. Ser seguros que para Dios se le da lo mejor. Y comienzo a hablar con ellos. ¿Qué puede pasar si te equivocas? No pasa nada. Nadie se te va a reír. Y si se te ríen, ríete también. Entonces, bueno, otra de las estrategias que he hecho para que ellos puedan tener confianza en mí es conversar, allegarme a ellos. Muchas veces me ha pasado que ha habido casos que son tan tímidos, ermitaños, que no me responden a un hola, pero yo he insistido, me río con ellos, trato de hablarles, ¿no, mijito? Trato de como de entrar en esa hermandad, entrar en la fase juvenil, por decirlo así. Soy joven, pero ellos me ven como alguien mayor porque son más jóvenes. Ajá. Pero trato de entenderles y entrar al mismo ambiente de ellos, tratar de ser empática y comprenderles en esa parte. Y gracias a Dios, antes que no era, algunos no era respondido el saludo, ahora hasta me hablan, se ríen y para mí eso es grande porque tiene mucho que ver en el avance de ellos cuando se sientan solos, necesiten un consejo, ellos sepan que yo estoy aquí para ayudarles.
0: Gloria a Dios. Creo que es una linda estrategia que tú, como dices, te pongas a su nivel y que ellos vean en ti la sinceridad, el deseo de ayudar, de colaborar con ellos, porque la confianza es algo bello y hermoso de lo que se debe cuidar y se debe mantener especialmente en la mente joven, porque pues no tienen la experiencia, pero qué lindo es sentirse comprendidos. Así es que eso es una bendición. Y otra pregunta, ¿cómo cuánta juventud crees tú hay en tu país interesada en buscar de Dios hasta ahorita? Porque habrá muchos que ni siquiera te imaginas que andan necesitados de Dios. Y también, ¿cada cuánto hacen ustedes sus campañas, por decir, sus salidas a diferentes lugares llevando el mensaje?
1: Bueno, gracias a Dios que he ido a los distintos lugares, podemos ver que hay promesas. Me he quedado maravillada y así contando al azar 40 jóvenes que asisten regularmente a la iglesia, que se les da estudios bíblicos. Gracias a Dios tenemos un buen grupo de jóvenes que se les ve el interés.
0: Sí.
1: Y bueno, nosotros en este año, bueno, según el calendario que habíamos realizado con cada uno de los líderes juveniles, y tenemos también un evento nacional con carácter internacional, no sé si se escuchó, Rompiendo Cadenas, ese lo hacemos cada 2 años, pero en cada año tenemos, así no se haga Rompiendo Cadenas, cada año hacemos un evento nacional. También tratamos de visitar o estar allegados a las obras, porque se apoya a distintas actividades. Uh-huh. Y los jóvenes que quieren también apoyan a las actividades a realizarse en los distintos lugares. Y se aprovecha para animar a los jóvenes.

0: para visitarles y ayudar.
1: Ok, ahora otra pregunta. ¿Crees tú que has cubierto todas las iglesitas o será que se ha quedado una iglesita por allá que nunca la han visitado, que no tienen mucha comunicación? ¿O crees tú que ya cubrieron todas las congregaciones donde haya un alma, un joven necesitado?
0: Gracias a Dios, sí. Procuré que en el calendario estén todas. Hubo dificultades, muchas veces se tenía una fecha, pero por algunos motivos se tenía que cambiar. En el país estamos pasando situaciones difíciles, pero nada nos puede impedir. Gracias a Dios hemos visitado. Esta es la antepenúltima parada de la ruta juvenil y ya solo falta la última, que es aquí en Guayaquil, que es a nivel nacional.
1: Gloria a Dios, qué bueno. Y como la líder de esa juventud, ¿cuántas personas tú crees que desde que tú eres la líder se han acercado más a Dios? Una idea, porque pues sí, habrán cosas que nunca te vas a dar cuenta qué sucedió, pero que tú estás motivando y a veces no vas a tener la respuesta en el momento o no te diste cuenta que fue por lo que tú hiciste o dijiste, el mensaje que llevaste, que esa alma se animó. Y más que como son así calmaditos, como penositos a lo mejor, pero según tu conocimiento, lo que tú has podido captar, ¿tú crees que muchas almas se han allegado a Dios, especialmente juventud?
0: Vamos a decir que sí, sí. Gracias a Dios, la mayoría de los jovencitos son nuevos, uh-huh. Iniciaron, hay algo que me da risa y todo el mundo se ha dado cuenta porque se supone que la juventud comienza desde los 12 a 35 años, entonces yo ando preguntando la edad, ¿cuántos años tienen? Porque a veces los niñitos se los ve que no aparentan la edad. Sí. Y ya, 12, ya eres joven, ya, y me alegro porque un joven más. Sí, sí. Y bueno, puedo decir que la mayoría de los jóvenes que están, algunos ya han nacido en la iglesia, han estado, gracias a Dios, guiados por sus padres, pero algunos sí han ido creciendo, gracias a Dios. Y eso es lo que se quiere, ¿no? Que haya más jóvenes que crezcan, que haya un grupo de jóvenes y que sepan los jóvenes que no están solos en la lucha, ¿no? Porque muchas veces los jóvenes se sienten solos, al comienzo ustedes saben, no están en una etapa de crecimiento, necesitan mucha instrucción, son muy emocionales y de esa manera viendo a otros jóvenes que están luchando, no se van a sentir solos y saben que pueden entre ellos apoyarse y ayudarse.
1: Gloria a Dios, qué bendición, y bueno, nos da mucha alegría saber que estás trabajando, estás motivando a la juventud en las áreas que necesitan y que nuestra oración será pidiendo que Dios los ayude para que abran su corazón y tengan la confianza de poder saber que tienen una líder que los comprende, que en el momento más difícil tú estás ahí para ellos. ¿Quieres tú mandarles un mensaje para que no sabemos quiénes estén escuchando? Si tú compartiste el link de la radio para tu grupo juvenil y alguien esté escuchando, un mensaje que quieras mandarle a aquel que a lo mejor no se ha atrevido a acercarse a ti, ¿qué le dirías para que tenga ese valor, esa seguridad y esa plena confianza? Que te pueda ver como alguien que está dispuesta para extender la mano para él comprenderlo, cual sea, si es el más débil, si es el más hábil, el lo que sea, no, sin importar cual sea su necesidad o deseo, ¿qué mensaje le mandarías para que toda la juventud se sienta tan plena, confiada y segura que hay alguien que se interesa en ellos?
0: Amén. Sí, compartí el link. Y bueno, para todos los jóvenes que me están escuchando, ellos saben que son importantes para mí. Realmente me gusta servir, me gusta el ministerio. Es algo que me mantiene motivada, viva, feliz realmente. Saber que tengo que trabajar es algo que me ayuda a seguir adelante. Muchas veces, cuando he estado en momentos difíciles, ellos han sido mi motivo, ¿no? Primeramente Dios, pero ellos con su alegría. Muchas veces se preocupan por mí. ¿Qué te pasa, Becky? Me dicen Becky, ¿no? Entonces, gracias a ellos he seguido adelante, a sus palabras, a su cariño. Uh-huh. Y son muy, muy importantes para mí. A todos los jóvenes que aún no se han allegado, conózcanme. Aquí estoy para apoyarles en todo momento. Siempre oro por ustedes, me preocupo realmente. Es un dolor cuando veo a algún joven desanimado, cuando veo a algún joven querer apartarse, dejar las cosas espirituales. Es un gran dolor realmente, y lo que enseguida se me pasa por la cabeza es orar por ese joven. Y no duden siempre, mandarme un mensaje, llamarme. Aquí estoy para ustedes, para apoyarles, y realmente los quiero mucho.
1: Amén, gloria a Dios. Pues sí, que estás para apoyarles, para comprender su debilidad, o a lo mejor, o la situación que esté pasando, que cuenten con una amiga, ¿verdad? Que ahí estás, no solamente así como es la líder, sino como una hija de Dios, como una joven que ya está, ha crecido un poquito más, digamos, porque cuando hay una etapa de la juventud que es muy dura y difícil, especialmente cuando se es entre niño y joven. Pero qué lindo saber que tienen a alguien que los va a comprender, que no los va a señalar, sino que les va a extender su mano de compañerismo y decirle: aquí estoy para lo que necesites. Aunque quizás yo no haya pasado por ese trayecto, pero comprendo que no es fácil, y aquí está mi mano amiga, porque pienso que eso es lo mejor, sentir que hay esa amistad, que no te vean como la líder, así como que qué pena, qué temor, porque imponerse de esa manera, pues es no es tan beneficioso para el alma necesitada. Y qué lindo es que tú estés dispuesta a escuchar, a que cuenten contigo en todo momento. Tengo una pregunta más. Para este día, tú sabes cuál es el reto que tiene el ministro internacional de la juventud para el día de hoy a nivel, digamos, mundial o internacional.
0: Sí, sí, sí lo tengo. Ya lo envié, de hecho. Es el siguiente: dile a alguien que conozcas, Dios te bendiga, Cristo te ama. Con una sencilla frase podrás cambiar el día de alguien. Puede ser en la escuela, en el bus, en el trabajo o en el supermercado.
1: Gloria a Dios. ¿Qué les parece? Y en horas de la noche, ¿qué tenemos? Dinos tú, ayúdanos a anunciar, porque yo creo que tú lo dirás mejor que yo, porque yo también no tengo, pero me gustaría que tú hagas saber a la juventud qué va a pasar esta noche.
0: En la noche tendremos un programa especial por la juventud de Panamá, una juventud muy activa, de admirar, ejemplar. Han sido también inspiración para mí, respaldados o liderados por la hermana Alexa Montenegro, una hermana muy, muy virtuosa. Tengo el gusto de conocerla y me da mucho gusto que estén al frente de esta actividad.
1: Amén. Pues bueno, gloria a Dios. Asimismo, estas actividades que son de mucha bendición para la juventud. Y bueno, la invitación es para todos, porque nos dijo el líder que todas las edades están invitadas a estas bendiciones, a disfrutar todos juntos. Bueno, algo que se nos esté pasando por alto y que tú quieras compartir con nosotros.
0: La verdad, que estén atentos a los retos, ha habido los retos de diarios, ha habido mucho buen resultado, podría decirse. Uh-huh. Los jóvenes han sentido experiencias, me encantó la dinámica del versículo y realmente no es solo un reto, sino que detrás de eso el Señor quiere darnos un mensaje, quiere llamarnos, quiere avivarnos, quiere alentarnos a saber que Él está presente, que no dudemos de Él, que Él está con nosotros, aunque el problema que estemos atravesando sea más grande, recuerda que Dios es mucho más grande que ese problema. Entonces, no solo un reto, sino que el Señor quiere hacerte sentir su presencia y hacerte saber que no estás solo.
1: Gloria a Dios, cuánta bendición nos da. Entonces, dinos algo, un poquito de ti. ¿Tú eres soltera?
0: Sí, soy soltera.
1: Oh, estás soltera. Bueno, pues cuánta bendición, Becky, poder compartir contigo. Deseamos que el Señor te siga usando para gloria de su nombre y que, bueno, los años que te quiera tener en esta posición, que cada día la experiencia que adquiere sea para bendecir a la juventud más tierna, más joven, y que seas ese instrumento en las manos de Dios para que el que sufre pueda con confianza allegarse a ti sabiendo que va a ser comprendido, que hay ese amor de Cristo para poder apoyar. Ahora, te quisiera pedir también que nos regales una oración. Aquí tenemos a una hermana que está cumpliendo años, Raquel. Ella es la esposa de nuestro hermano, se me fue el nombre, pero ella desde Bugambilia, me parece que es la congregación que su esposo pastorea. Entonces, ella tiene la bendición de que hoy está de manteles largos. Queremos que nos acompañes en esta oración y orando por nuestra juventud, que el Señor en su misericordia siga trayendo jóvenes a sus pies y que muchos, muchos puedan ser alcanzados en esta semana, que sea una semana exitosa y no solamente digamos en ciertos lugares, en todos los lugares, y especialmente tú como la líder de tu país, que veas muchos frutos para gloria de Dios, que el Señor se manifieste. Y sí, hemos oído que está muy difícil el país, pero así como la palabra de Dios, por amor a los fieles, a los que hacen la voluntad de Dios, tenga piedad del país. Así como le decía Abraham, si hubieran diez, no enviaría el castigo. Que por amor a los fieles, que haya esa comprensión entre el líder y la juventud, ese amor que solo viene de Dios, que te voy a pedir que ores por todos los líderes y por toda la juventud, que se fundan en ese amor, en esa comprensión, en esa mano que se extiende, como dice el lema de las damas, no para señalar, sino para ayudar, para extenderse, que aunque quizás no hayas pasado por esas situaciones, a lo mejor de debilidad, de incomprensión, pero que puedas comprender al que sí está pasando por esto y que se sienta en toda la libertad de poder abrir el corazón y decir, me siento de esta manera, y que se sienta comprendido y bendecido y que hay una mano que se extiende. Así es que te pido, ores por favor por todas esas necesidades, que el amor se derrame a manantiales en el pueblo de Dios, en nuestra juventud y en todos nuestros líderes, porque eso da mucha bendición. Eso fue lo que Jesucristo nos vino a enseñar, a mostrar el camino del amor, de la misericordia, de la comprensión. Así es que, por favor, ora y también dando gracias por todo lo que nuestro Padre nos ha regalado, y si después de la oración o antes, a la hora que tú quieras, deseas compartirnos algo más que se ha venido a tu mente, estamos para escucharte con mucho gusto.
0: Amén. Bendito Dios Padre Santo, en estos momentos, Señor, me arrepiento de todos mis pecados, Padre. Te doy gracias, mi Dios, por esta oportunidad que me brindas, mi Dios, de elevar esta plegaria. Yo te presento, Señor, a la hermana Raquel, que está cumpliendo años. Padre, bendícela, mi Dios. Tú conoces todas las cosas, sus necesidades. Ayúdala en su salud, ayúdala a seguir adelante en tu iglesia, mi Dios. Padre, dale las fuerzas que ella necesita en estos momentos. Ayúdala a ser sabia, que pueda ser una mujer virtuosa en todo momento, Señor, como los grandes ejemplos que están en tu palabra, mi Dios. Permítele cumplir muchos años más de vida en tu iglesia, haciendo tu voluntad, agradándote, mi Dios. Padre, Señor, que nada ni nadie impida la conexión contigo, mi Dios, una relación genuina contigo, Padre. También te presento por toda la juventud de nuestra iglesia, mi Dios. Permite que este ministerio pueda seguir creciendo, o sea, muy fuerte este ministerio, esté sembrado allí en la roca que eres tú, Jesús. Padre, ya también te presento, mi Dios, que cada una de las actividades que se realizan a nivel internacional, nacional, puedan haber frutos, mi Dios, aquella palabra que se ha regado, mi Dios, tú le des el crecimiento necesario. También te presento la situación del país y los distintos países, mi Dios, que solo dicen una sola cosa, y es que tú vienes pronto, Padre. Permite que cada iglesia pueda estar preparada para tu venida, que cada hijo tuyo se dé cuenta de las señales que el mundo está dando, mi Dios. Padre, que cada uno esté con sus lámparas encendidas, haciendo tu voluntad, cumpliendo el llamado, Señor, que tú le has hecho. Dale la sabiduría para predicar el evangelio, hacer tu voluntad, que puedan resolverse todas las situaciones, mi Dios, que haya paz, Padre. Te presento también por todos los líderes juveniles, que tú seas ayudándoles, Señor, capacitándoles, dándoles un verdadero liderazgo, que haya un corazón puro, Señor, que delante de ti, mi Dios, estén a cuentas contigo, que haya comprensión, mi Dios, que haya amor en el corazón de cada uno. Si no hemos estado haciendo como tú quieres, mi Dios, ayúdanos a darnos cuenta de lo que estamos fallando, que podamos, Señor, ser diferentes, extender la mano a aquel que lo necesita, que haya comprensión, empatía, que podamos ayudar de la mejor manera, Padre Santo. Cada uno de los jóvenes, Señor, que sufre necesidades, que necesita una palabra de aliento y no la tiene, mi Dios, tú seas ayudándole en todo momento, Padre, que no pueda sentirse solo, sino que pueda darse cuenta que tú estás con él, mi Dios, pueda sentir tu presencia, Padre, que el amor se derrame en todos los corazones de tu hijo, que reine el amor y la paz en tu iglesia, que reine, Señor, el verdadero amor, el cual tú nos demostraste en la cruz, Padre, que haya sinceridad de corazón, mi Dios, que haya, Señor, un corazón limpio en tu iglesia, Padre Santo. Tú puedes ayudarnos, Padre, porque en ti, Señor, somos libres de toda ligadura, de toda atadura del mal, Padre amado. Te damos gracias por todas las cosas, mi Dios, los eventos a realizarse, Padre. Tú seas ayudándonos, supliendo todas las necesidades, y en los distintos lugares sea tu respaldo, mi Dios. Ten misericordia de cada uno de nosotros, a todos los que están escuchando la radio. Seas cuidándolo de todo mal, de todo peligro, y sea, Señor, hablando a sus vidas, mi Dios, en el nombre de Cristo Jesús. Amén.
1: Amén. Gloria a Dios. Amén. Muchas gracias. Bueno, un consejo que quieras dejar para toda la juventud.
0: Amén. Que sigan adelante, que el mundo nos brinda cosas pasajeras, pero Dios nos brinda algo que es eterno, que es la vida para siempre con Él. Si nosotros, cuando sentimos la presencia de Dios, sentimos hermoso, queremos seguir allí, ¿verdad? Imagínense en estar con Él para siempre, habitar con Él para siempre jamás. Si queremos estar allí porque estamos en el Espíritu, estamos avivados, estamos bien, tenemos como resultado ante su presencia la paz, el gozo verdadero. Imagínense, cuando se quiera usted apartar, quiera dejar todo, no tiene lógica irse, porque usted sabe que usted ha sentido la presencia de Dios y con ello la paz verdadera, el gozo verdadero que solo Cristo nos da. Entonces, si quiere seguir sintiendo eso, siga adelante. Busque su presencia todos los días. Recuerde que no habrá llanto, no habrá dolor. Cuando Cristo venga, nos va a llevar a su reino. Vamos a estar con Él. Y si es hermoso, imagínense los momentos, los minutos que estamos con Él, es hermoso. Cuando estemos con Él va a ser más hermoso, porque estaremos con Él todo el tiempo. Entonces no olvide que solo los valientes arrebatarán el reino de los cielos. Amén.
1: Gloria a Dios, aleluya, pues qué bendición. Bueno, ha sido un placer tenerte con nosotros y como le hemos dicho a los demás, también te decimos a ti, aquí tienes un espacio si algún día quieres anunciar o hacer saber los eventos que se van a realizar con la juventud y quieres mandarnos un mensajito, nosotros con mucho gusto lo leemos, lo damos a conocer para que nadie falte y pueda toda esa juventud seguir creciendo. Y si Dios nos concede en otra oportunidad poder volver a hablar, que puedas decir, muchos se han allegado, mucho ha crecido la Iglesia Amén. De Dios en este país. Y bueno, que Dios te bendiga y muy agradecida por tu tiempo y que tengas un maravilloso día y tu labor como líder siga adelante en el nombre de Jesucristo.
0: Amén. Muchas bendiciones a todos. Dios les bendiga. Un gusto.
1: Ok, hasta luego. Dios te bendiga.

Señor, desde el día en que te conocí, realmente he sido el hombre más feliz. Por eso viajo por el mundo diciéndole a la gente que tú eres un Dios maravilloso.

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0: Y pues ya, con mucho gusto, vamos a hacer la llamada a nuestro hermano Víctor Joel. Buenos días, Víctor Joel.
1: Buenos días, buenos
0: Saludos,
1: días.
0: mi hermano, y muchas bendiciones. Quiero decirte que ya estás al aire. Puedes saludar a la audiencia.
1: Buenos días, familia. Dios les bendiga. Muchísimas gracias por tenerme aquí con ustedes. Es un altísimo privilegio por el cual estoy súper, súper agradecido por las misericordias de Dios que me tiene aquí con ustedes.
0: Gloria a Dios, para nosotros también es una alegría por la gracia de Dios y su infinita misericordia nos concede este regalo, porque yo creo que es un regalo, yo sé que Dios te usa de una manera especial y yo me gozo cada vez que escucho tus mensajes, es algo precioso, pero quisiéramos, Víctor Joel, conocerte un poquito más. Y que nos compartas tus testimonios que pueden ser de mucha edificación. Y la primera pregunta que te quiero hacer para que todos te conozcan, ya nos dijiste, eres Víctor Joel Juárez Jr. Entonces, tú naciste en la iglesia.
1: Sí, por la gracia de Dios.
0: Amén.
1: Dios me concedió nacer y fíjate un detalle que siempre lo guardo en mi corazón, que Dios me permitió nacer literalmente en el DF, en el Distrito Federal. La iglesia estaba en el segundo piso y yo nací en el primer piso.
0: Mira eso, gloria a Dios, qué privilegio tienes de haber nacido en la iglesia, ¿ok? Dios, qué privilegio tienes de haber nacido en la iglesia, ¿ok? Entonces, eres mexicano

0: en la Dodson y
1: Ajá.
0: después la Tolman.
1: Claro.
0: Mis padres me llevaron a la iglesia todos los servicios.
1: Sí.
0: Bendito sea Dios.
1: ¿Y tú los disfrutabas o eras esos niñitos aburridos que hay, que ahora se acaba el culto?
0: Pues sí, yo era ese niñito inquieto que no me gustaba mucho estar. Es más, un día en la conferencia allá en Miami, cuando teníamos esas conferencias de 2 semanas,
1: Sí, sí,
0: un día
1: sí.
0: le pregunté a mi mami, mami, estaban todos adorando, todos, con más de 1000 misioneros adorando a Dios. Y le dije, mami, así va a ser el cielo, vamos a adorar a Dios así en el cielo. Y me dice, sí, mi amor, así va a ser el cielo, con una alegría. Y yo le dije, ah, mami, eso está aburrido. Va a
1: Yo
0: ser
1: no quiero
0: aburrido.
1: ir. Sabes que cuando yo era niña me pasó lo mismo. Mis padres no eran cristianos, que yo sepa, pero mi abuelita, cuando estábamos con ella, nos ponían a orar y a todas esas cosas que ellos hacían. Entonces, decían que cuando lleguemos al reino de los cielos vamos a estar adorando a Dios día y noche. Dije, ay, no, Dios mío, entonces yo no quiero ir allá. Porque uno no comprende, así es que te entiendo en esa situación. Pero bueno, ¿cuándo comenzaste tú a disfrutar lo que hacías cuando Dios tocó tu corazón?
0: Bueno, lo que me sucedió a mí, Miki, es que yo nunca me preocupé o hice el intento de conocer a Dios personalmente. Siempre era a través de mis padres, de mis pastores. Y pues yo nunca en mi juventud dediqué tiempo de calidad a buscar a Dios a través de la palabra de Dios, de tener mi propia relación con Dios. Y
1: Sí.
0: por lo mismo no lo llegué a conocer mucho y no lo llegué a disfrutar o deleitarme en la presencia de Dios como hoy.
1: Entonces, tú, digamos, tienes conocimiento de Dios porque tu mamá te manda a leer la Biblia, lees la Biblia, haces todo lo que nosotros hacemos porque te mandan, pero no porque lo sientes en tu corazón. ¿Cuándo o qué pasa con tu vida? ¿Te bautizas un día o qué pasó?
0: Correcto, sí, yo me bauticé, pues todos mis primos, mis amigos, todos estaban bautizando y pues esa era la cultura en la cual yo me crié y pues yo siempre me sentí parte de esta iglesia, del cuerpo de Jesucristo y pues me bauticé, no con mi propia convicción,
1: Sí.
0: sino porque era el mundo en el cual yo vivía.
1: Sí, todos lo hacían y es normal que tú lo hagas.
0: Exactamente. Y pues
1: ¿Qué edad
0: comencé a
1: tenías?
0: buscar
1: Perdón.
0: 12 años.
1: Oh, eras un niñito.
0: Sí.
1: Ok. ¿Y entonces cuántos años tardaste o qué tiempo de ser miembro?
0: Pues desde entonces yo en los caminos de Dios, ¿me entiendes? Yendo a la iglesia, yo nunca, como mencioné, nunca busqué de mi propia voluntad conocerle. Y pues hacía lo que todos hacían, iba a la iglesia, adoraba, pero nunca busqué mi propio don espiritual y nunca, por lo mismo, ¿cómo te digo? No participé en cantar así en el grupo de alabanza o predicar o porque solo iba a la iglesia, eso
1: Sí.
0: era lo mío, ir a la iglesia, atender la iglesia.
1: Sí, no procuraste tener participación en nada, no te inspiraba, porque no tiene nada de malo de que tú solamente fueras a la iglesia si lo haces con concepto, pero en este caso tú ibas porque todo el mundo iba y porque te dice tu mamá ve y bueno, las cosas así, pero cuando Dios llega a tu vida.
0: Bueno, entonces a los 18 años, más o menos, 19, sí, porque ya había salido de la high school o la preparatoria, por no tener así mi propia relación con Dios, quise experimentar lo que ofrecía el mundo. Y pues comencé aunque iba a la iglesia, comencé a ir a mentir.

0: a fiestas, a beber alcohol y fumar marihuana.
1: Ay, Dios.
0: Y pues comencé a ver si era
1: Experimentar.
0: verdad, a ver si era verdad que se era feliz en el mundo. Pues como yo me crié en la iglesia, en un ambiente santo, pues, pero por curiosidad y por otras cosas, comencé yo a ver si era verdad que en el mundo se gozaba.
1: Y entonces, ¿qué pasó con tu vida? ¿Te pudiste después darte cuenta y bueno, deja afirmarme, deja poner mi camino correcto porque estoy haciendo lo malo o te seguiste
0: Me seguí hundiendo porque lo que me sucedió es que me gustó muchísimo el alcohol.
1: Ay.
0: El alcohol me encadenó y pues ahora lo reconozco. En ese entonces uno, cuando uno está en ese mundo, en ese ambiente, no lo puede reconocer. Y aunque lo reconozca, es muy difícil
1: Sí,
0: salir de los vicios de la y desencadenarse.
1: claro.
0: Y pues yo comencé a tomar diariamente. El alcohol me tenía bien atado.
1: Entonces quiere decir que te saliste de los terrenos de la iglesia y te fuiste a hacer tu vida.
0: Sí, pues era, como dicen, no todo lo que brilla es oro. Yo miraba hacia el mundo y pues como que tenía su brillo, y quise ver si era verdad. Y pues reconocí ya que no, que era verdad todo lo que mis padres me decían, mis pastores, que el diablo es mentiroso. Lo pude ver con mis propios ojos, la mentira de Satanás.
1: Pero ya estabas hundido, entonces comenzabas a darte cuenta y a valorizar lo que tenías cuando estabas dentro. Aunque sin tanto concepto, pero estabas luchando.
0: Sí, esto. En el año 2007 tuve un accidente manejando bajo la influencia del alcohol, claro. Y lo curioso, Dios es un Dios de detalles y pues veo cómo su misericordia me seguía todos los días. Aunque yo no quería caminar con él, él seguía atrás de mí, demostrándome muchísimo amor y misericordia.
1: Así es Dios, gloria a Dios.
0: Y yo nunca salía los sábados por respeto a mis padres, a mis abuelos. Y pues por fin me convencieron mis amigos de salir un viernes en la noche, en un santo sábado. Y fue que cuando tuve mi accidente manejando borracho, pude ver la mano de Dios. Pues me libró, el carro se volcó, las llantas para arriba, las ventanas todas rotas, quebradas, y pues Dios me libró de la muerte, de un de no de un ser mal herido, pues, y de la misma cárcel, porque aquí en este país
1: Oh,
0: te
1: sí.
0: tiran en la cárcel cuando uno anda manejando borracho.
1: Claro.
0: Y pues Dios me dio una oportunidad por la cual estaré eternamente agradecido.
1: Gloria a
0: Pues
1: Dios.
0: yo merecía la muerte, o merecía un castigo, aunque sea un castigo.
1: Claro que
0: Pero
1: sí.
0: Dios me demostró amor esa noche y pues reconocí, así mismo como el hijo pródigo, dije, men, yo conozco un camino mejor. Yo conozco algo que desde mi niñez no lo valoré y pues decidí en mi corazón regresar a los caminos de Dios ese año.
1: ¿Qué edad
0: Y pues
1: tenías en ese entonces?
0: 27 años
1: Oh,
0: tenía yo.
1: ya había pasado mucho rato desde que te, digamos, te tornaste a, o te volviste al afuera al mundo. Ya había pasado muchos años, no fue eso rapidito entonces.
0: No, fue un proceso
1: Muchos
0: de
1: años de
0: varios años.
1: experiencia y me imagino de dolor.
0: Sí, fíjate, Miki, tú me conoces que me
1: Sí,
0: gusta ser una persona alegre,
1: yo
0: que
1: sé.
0: anima a los demás, pero cuando andaba yo en esos caminos del mundo, de tiniebla, conocí la depresión. Yo nunca entendía por qué la gente se deprimía. Y pues yo pude experimentar eso y la depresión y pues la soledad que lleva o conlleva estar lejos de Dios.
1: Wow, ¿y cómo pudiste vencer esa depresión? ¿Cómo te sentías cuando estabas deprimido? ¿Qué hacías?
0: Pues bebía alcohol. Ese es el engaño de Satanás, que uno trata de ¿cómo se puede
1: De
0: decir?
1: sanar o de pasar, que las cosas se olviden.
0: De encontrar alivio,
1: Ajá,
0: al
1: exacto.
0: sufrimiento, al dolor, a la depresión. Y lo mío era el alcohol, porque el alcohol te hace olvidar un poquito y te hace sentir un poquito menos deprimido.
1: Claro.
0: Pero cuando se te pasa la borrachera, pues sigues igual o peor de lo que
1: Eso.
0: estaba. Entonces, esa es la mentira, esa es la mentira del diablo.
1: Exactamente. Y cuando tú estabas, digamos, consciente que no estabas borracho, te hago estas preguntas porque hay otras personas en tu situación, así mismo viviendo eso, que habiendo conocido, están afuera y ahora son esclavos de un vicio y quisieran salir y no pueden, muchos sufriendo la depresión y sufriendo tantas cosas. Por eso no es como que nos gozamos en escuchar, digamos, esa vida. Es como para que otros vean que sí se puede salir de esa situación, porque están, digamos, habrán personas que te estarán escuchando en este momento y dirán, exactamente, es lo que yo estoy viviendo. ¿Cómo tú te sentías después que estás deprimido, te emborrachas y se te olvida todo y pierdes la conciencia, pero eso no va a permanecer para siempre? Ya te pasa la borrachera, tu realidad vuelve a ser y estar ahí contigo. ¿Cómo te sentías en cuanto a que eres una persona que conocías una verdad gloriosa? ¿Qué hacías cuando estabas bien consciente al verte deprimido, fracasado y conociendo algo tan grande? ¿Qué sentías?
0: Bueno, el detalle del vicio es que aunque veas los resultados negativos o las consecuencias, es casi que imposible salir de ese vicio, de salir de las de desencadenarse. Pues la fuerza humana o físicamente el cuerpo te pide esas cosas
1: Te pide más.
0: o como te pide más y uno piensa y cae en la misma Satanás, en la misma mentira de Satanás, que no, que la próxima vez va a ser mejor, la próxima vez sí se va a solucionar el problema y es mentira. Entonces, el detalle es este, a mí, por más vergüenza que me da de hablar de estas cosas, no puedo callar, no puedo callar, no puedo cerrar mi boca, pues sí hay una solución
1: Gloria a
0: y el
1: Dios.
0: primer... El primer paso es reconocer, yo tengo un problema, yo tengo algo que no puedo vencer, veo las consecuencias, veo que no hay solución en esto, pero no puedo salir y reconozco que tengo un problema y hay alguien que tiene la solución. Y ese alguien se llama Jesucristo.
1: Pero no
0: Y
1: podías
0: cuando...
1: salir aunque lo sabías.
0: No, no, no, no, como te dije, es imposible. Hay que reconocer que yo no puedo solucionar o salir de este vicio. Y ese es el primer paso hacia el sanidad, hacia el alivio, a encontrar el verdadero alivio.
1: El remedio de todo eso es Cristo Jesús.
0: Yes, sí, amén.
1: Gloria a Dios. Entonces, tú reconoces tu realidad, te das cuenta y sabes dónde está la medicina, pero simplemente no tienes la fuerza para buscarla. No tienes la voluntad porque aquello te tiene ya encadenado, que quieres librarte, pero ya no puedes. Entonces, ¿cuándo llega Jesucristo? ¿Qué sucedió?
0: Bueno, ese año, como te dije, por fin decidí regresar a los caminos de Dios. Mi madrecita oraba, oraba y oraba y me mandó cartas y me compró una Biblia. En medio de toda esa situación
1: De esa lucha.
0: mía, ella nunca, nunca perdió la fe,
1: Amén.
0: nunca dejó de orar por mí. Y pues por fin Dios contestó su oración. Y pues decidí, como el hijo pródigo, regresar. Y pues esta fue mi experiencia, que cuando estaba en fila para bautizarme, porque sabía que necesitaba yo renovar todos mis votos, mi vida, entregarla de nuevo a Jesucristo. Pues pensando que Dios estaba enojado conmigo, pues me había comportado muy mal, había sido muy desobediente. Pero al salir de las aguas, Miki, yo sentí tanto, tanto amor. Sentí que un grandísimo peso fue levantado de mí
1: Gloria a
0: y
1: Dios.
0: pude sentir de verdad, así espiritualmente, en mi espíritu, en mi alma, un abrazo de Jesucristo.
1: Gloria a
0: Y
1: Dios.
0: no podía creerlo, Miki, yo,
1: Sí.
0: porque dije dentro de mí, no, Dios está enojado conmigo, me va a costar que Dios me perdone,
1: Sí.
0: pero Dios es diferente. Dios es, por eso es que lo amo tanto, porque Él no piensa como nosotros.
1: Amén.
0: Y Él, con solo el hecho de yo entregar mi vida, mi corazón a Jesucristo, Él me perdonó instantáneamente, Miki, porque yo había tratado de mi propia fuerza o de mi propia voluntad dejar el vicio, pero no podía.
1: Sí.
0: Pero en ese momento Dios me libró y quitó ese vicio de mi vida. Bendito sea su santo nombre. Ya yo no deseaba el alcohol como antes. Hasta, sinceramente, hasta se me olvidó que
1: Gloria a
0: yo
1: Dios.
0: era alcohólico. Bendito sea Dios.
1: Bueno, mira, eso está precioso y esa especialidad que Dios tuvo contigo, yo la entiendo muy bien porque algo parecido me pasó a mí. En el instante sentí el perdón de Dios de una manera tan
0: Aleluya.
1: bonita. Pero ahora, quiero que me digas este detallito. Cuando tú ya aceptas bautizarte y estás listo ahí, pero el vicio todavía, digamos, tú sentías antes de ser bautizado, el alcohol te llamaba, pero en cuanto tú te bautizas, tú sientes que Dios te libera de todo eso. Eso es una tremenda experiencia y yo quisiera que nos digas precisamente un poquito más la lucha. Por ejemplo, de que, ay, me voy a bautizar, tengo que dejar el alcohol. ¿Tuviste esa lucha o cómo fue antes de ser bautizado? Porque ya que te bautizaste, ya nos dijiste, el Señor te libera,
0: Sí.
1: pero antes.
0: Sí, pues en la misma fila, porque ese día se bautizaron como 5 o 7 personas y yo estaba ahí en medio, como el número 3 o 4.
1: Sí.
0: Y pues en mi mente yo estaba batallando,
1: Sí,
0: pues las mismas mentiras de Satanás, como mencioné,
1: claro.
0: me decían, ¿qué estás haciendo? Tú sabes que cuando regreses a tu casa, tú vas a seguir,
1: Igual.
0: vas a agarrar la botella.
1: Claro.
0: Y yo pensando dentro de mí, sí, necesito escaparme, necesito salir corriendo de aquí, porque es verdad, yo no puedo jugar con Dios de esa manera. No puedo. Y quise escapar, quise correr. Esa era una de mis maneras de lidiar
1: Sí.
0: con mi situación, correr, huir, escapar de mi realidad.
1: Sí.
0: Y pues por la gracia de Dios estaba yo en medio, en el 3 o el 4 de ser bautizado, el pueblo de Dios así alrededor de la pila bautismal,
1: ¿Dónde
0: o
1: te
0: sea que no había,
1: bautizaste, perdón?
0: en Kingwood, Texas.
1: Sí.
0: Sí, hay un jardincito y una
1: Sí,
0: pila
1: yo
0: bautismal en el
1: conozco.
0: centro, Y pues no había escape. Dios se aseguró que no había
1: Que
0: ni,
1: no te fueras.
0: sí, bendito sea Dios. Y pues sí, el diablo tratando de convencerme que no me bautizara porque es imposible, era imposible dejar el vicio.
1: Sí.
0: Y pues gracias a Dios, gracias a la misericordia de Dios, su amor incondicional, que no había escape. Y ahí
1: Gloria a Dios.
0: me
1: Dios.
0: bauticé ese día.
1: Se te muestra Dios su amor y su poder para librarte del vicio. Yo te hice esta pregunta porque, por lo mismo, como te dije, hay personas que están pasando por esa situación y que se den cuenta, no es que Dios hizo la obra, no, el Señor te dice que vengas tal como estás. De lo demás, Él se encarga. Bueno, ya te bautizas, ¿y qué sucede?
0: Pues mis padres viven ahí en Kingwood, por eso es
1: Sí.
0: que fui a un evento juvenil.
1: Ajá.
0: Si yo les pudiera contar todos los detallitos que Dios tuvo conmigo, él es un Dios de detalles, si
1: Cuéntanos
0: nos
1: un poquito.
0: detenemos. Bueno, a mí me gusta mucho el deporte, y pues había muchas competencias, y ese viernes o jueves era. Todos mis amigos cansadísimos de todos los torneos y pues todos se acostaron a dormir a mediodía y pues yo también traté de descansar pero no hallaba sueño y pues me levanté y caminé hacia el templo porque yo como les dije yo me crié ahí en Houston y conozco a todos de ahí y dije bueno ellos están ensayando me voy a sentar ahí atrás a escucharlos a ensayar. Y pues en ese entonces aún vivía Don Joel, el apóstol Joel Mondejar, y coincidentalmente no, fue Diosito que tenía ahí a ese siervo atrás en el templo también. Y fíjense, él es el director y estaba solito ahí atrás también. Y cuando me vio entrar, en ese entonces yo andaba, aún mi apariencia física estaba un poco bastante,
1: Desordenada.
0: sí, tenía el pelo larguísimo, andaba, ¿me entiendes? En ese estilo de vida. Y pues cuando él me vio entrar, no vio mi apariencia física. Ese hombre tenía visión espiritual, vio mi necesidad
1: Gloria a
0: espiritual.
1: Dios.
0: Él pudo ver, aunque yo aparentaba estar ahí en el ambiente de
1: Como
0: los
1: que todo
0: jóvenes,
1: estaba bien.
0: sí, él pudo ver más allá. Y me preguntó, ¿hasta cuándo, Víctor Joel? ¿Hasta cuándo? Y pues yo pensando, este hombre no está viendo mi apariencia como muchos. No me está juzgando. No me está regañando. Me está demostrando muchísimo amor. Y
1: Gloria a
0: me
1: Dios.
0: dijo, hoy hay oportunidad de bautismo. No, no quisiera bautizarte. Y yo le pregunté, Don Joel, ¿usted me daría permiso de bautizarme así como estoy? Y él dijo, claro, muchacho, claro.
1: Aleluya.
0: Tú no sabes cuánta felicidad nos daría a nosotros y a tus padres. Y pues yo le dije, ¿usted está seguro, don Joel, que me daría esa oportunidad? Y dice, claro que sí, con mucho amor y mucha alegría y mucha felicidad. Él me dijo esa
1: Gloria a
0: respuesta.
1: Dios.
0: Y pues bendito sea Dios que eso sucedió de esa manera. Y pues decidí, yo sabía que era Dios, yo sabía por qué yo había regresado. O Dios me había librado en aquel accidente.
1: Claro,
0: Era
1: porque
0: para que
1: tenía algo
0: yo.
1: especial para ti.
0: Correcto, en su misericordia, Dios me demostró y me sigue demostrando. Toda la mañana que me despierto, me acuerdo de eso y pues llena mi corazón de gratitud
1: Gloria a Dios. En
0: y de
1: otras
0: amor.
1: palabras, Víctor Joel no te dijo, ve, mijo, y peluquéate primero y después vienes y te bautizas.
0: Sí, me dijo eso. Lo único que te pido es que te cortes un poquito ese pelo.
1: Bueno.
0: Y pues yo con gusto,
1: Había el
0: ni lo
1: tiempo
0: pensé
1: para
0: dos
1: hacerlo
0: veces.
1: y corriste a hacerlo.
0: Sí.
1: Pero nos estás
0: Sí,
1: diciendo
0: Eli.
1: que cuenta mucho la manera, se siente, uno lo siente cuando te hablan con ese amor, con esa comprensión, que no te están
0: Correcto.
1: juzgando, al contrario, están amando tu alma, es lo que tú viste en ese momento.
0: Exactamente, sí, porque me habían, no todos, pero muchos me habían tratado de otra manera,
1: Sí,
0: ¿me
1: claro.
0: entiendes? Y los entiendo por mi apariencia, por mi estilo de vida y mis decisiones. Aunque yo traté de esconder mucho eso, mi alcoholismo y mi situación, pues la verdad siempre sale a la luz.
1: Claro.
0: Y pues muchos me trataban indiferentes. Y pues ya yo me había acostumbrado a eso un poco.
1: Claro.
0: Pero con ese hombre de Dios fue muy diferente.
1: Gloria
0: Pude
1: al
0: ver
1: Señor.
0: el mismo amor de Jesucristo, demostrándome y hablándome.
1: Gloria a Dios. Eso trabaja más que 20.000 palabras. El amor trabaja más. Entonces,
0: Correcto.
1: por gracia de Dios te bautizas. ¿Y qué sucede después?
0: Pues regreso a Miami y empiezo yo a vivir diferente, a ir como antes, como en mi niñez, a ir a todos los servicios. Allá en Miami hay muchos ancianos
1: Sí.
0: y mi hermano mayor y yo éramos, bueno, había muchos jóvenes, pero los martes sabes que no van muchos jóvenes, pero mi hermano y yo a todos los servicios, cada oportunidad que Dios nos daba, ahí estábamos. Adorando a Dios y fue cuando por fin yo reconocí que necesitaba yo mi propia relación individualmente con Jesucristo y anhelé y hice todo lo que estaba a mi entendimiento para llegar a
1: Sí.
0: conocerle más.
1: Y entonces cuando ya estabas allá, ya te fuiste a tu realidad solito, ¿ya no volviste a sentir deseos del alcohol?
0: No, fíjate, cuando estaba en línea para bautizarme, me acordé que yo tenía una botella de alcohol en mi cuarto, en el closet, y era una botella grande, Miki. Y eso es lo que Satanás me dijo, que cuando yo regresara a mi casa, a mi cuarto, iba a agarrar esa botella.
1: Claro.
0: Pues fue tan grande el poder de Dios, o es tan grande, que me sacó de ese vicio, de ese deseo que. Pasaron varios meses y yo cuando fui a limpiar mi cuarto un día, bien limpiecito, mi closet, todo, encontré esa botella. Y pues sin pensarlo dos veces, agarré esa botella y la vacié. Dije, no, en el nombre de Jesús, no vaya a pensar a alguien que todavía yo estoy en este vicio.
1: Sí.
0: Y pues cuando yo estaba vaciando esa botella, me di cuenta ahí el poder de Dios. Acabo de ir a Nicaragua y el título de esa conferencia fue Mi Dios es más grande.
1: Gloria a Dios.
0: Y pues cuando yo estaba vaciando esa botella, pude reconocer, dije, wow, mi Dios es más grande que el vicio, mi Dios es más grande que mi problema, para Dios no hay nada imposible. Y pues no anhelé tomármela. No quise, al contrario, me causó espanto,
1: Sí,
0: pues
1: sí.
0: el temor de Dios había ya estaba en mi corazón una vez más.
1: Aleluya.
0: Sí, y pues ahí reconocí el poder de Dios una vez más en mi vida. Y
1: Bueno,
0: boté
1: gloria a
0: eso en
1: Dios.
0: el nombre de Jesús.
1: ¿Y entonces cuándo recibes?
0: pasaron varios meses, Miki, pero ya yo estaba buscando muchísimo la presencia de Dios y los caminos de Dios, mi relación con Dios. Pasaron varios meses, como 3, 4 meses, cuando se presentó la oportunidad de entrar al culto de espera. Y pues enseguida ya, gracias a Dios, Dios me ha dado así ese carácter de entregarme a lo que voy a hacer, lo voy a hacer al 100, como decimos los mexicanos. Si voy a hacer algo, lo voy a hacer al 100, no a medias. Y pues ya yo estaba entregado y decidí entrar a los cultos de espera y cuando recibí, Dios me habló de una manera tan linda y tiene muchísimo sentido lo que me dijo a través del mensaje del Espíritu Santo. Me acuerdo de muchos de estos dos detallitos que me dice, ven y que yo solo yo tengo la verdadera felicidad. Ven y bebe de estas aguas refrescantes que solo yo te puedo dar.
1: Gloria a
0: Y
1: Dios.
0: me acordaba yo de cuando estaba tomando yo el alcohol. Entre más alcohol tomaba, más sed tenía, más quería tomar. Nunca pude satisfacer mi sed. Pero ahora bebía yo las aguas refrescantes de Cristo, de la fuente de agua viva.
1: Aleluya.
0: Al leer la palabra de Dios, a adorar en adoración, en espíritu, en verdad, esas aguas que Dios nos da, no solamente satisface la sed del alma, pues rebosa. Y por eso es que no puedo callar. Quiero decirle a todo el mundo que hay esperanza,
1: Amén.
0: que la verdadera felicidad está en Cristo.
1: Y que no importa
0: Bendito
1: qué
0: sea.
1: tan hundido estén, el poder de Dios lo puede sacar.
0: Amén.
1: Así
0: Correcto.
1: es.
0: Sí.
1: Gloria a Dios. Y entonces, Víctor Joel, sigues militando y después, ¿qué tiempo tenías o cuándo conoces a Joy?
0: Sí, bueno, sucedió que Dios me visitó en un sueño porque se me presentó una oportunidad de un noviazgo, pero esa persona no estaba muy entregada a Dios. Y pues, aunque yo tenía sentimientos hacia esa persona, hacia esa muchacha, yo dije, no, yo quiero caminar con Cristo. Y pues sé que esa relación no va a funcionar muy bien. Y pues fui a Dios y platiqué con él y le dije, Señor, tú sabes, yo sé que tú ya lo sabes, pero yo hice esta decisión por ti, porque te amo. Y esa noche Dios me visitó, me dijo que él me iba a dar una esposa. Y pues, fue un sueño, sabes que cuando Dios te visita, tú sabes,
1: Sí, lo
0: no, no hay
1: sientes.
0: ningún,
1: Sí.
0: sí, era algo vivo. Y me acosté llorando, me acosté triste y me levanté lleno de gozo, lleno de felicidad, porque Dios me había prometido una esposa.
1: Gloria a
0: Y
1: Dios.
0: pero esperé 5 años, sí, 5 años esperando
1: A la esposa.
0: en esa promesa que Dios me había dado. Y pues sabes cómo somos los latinos y las cómo son las tías, mi mamá, mis primos, todo.
1: Ay, ay, ay.
0: Y, brother, tú no
1: Muchacho.
0: tienes novia, ¿por qué no tienes novia? Cásate, va. Pero yo esperaba que Dios me iba a dar mi esposa. Y pues conocí a Joy. Joy visitaba a Miami una vez, 2 veces al año con su mamá desde Suiza. Y pues en una de esas, en esas visitas, pues me enamoré de ella.
1: Gloria a
0: Y
1: Dios.
0: sentí yo en mi corazón eso de enamoramiento.
1: Sí.
0: Y pues, imagínate, Miki, 5 años esperándolo. Y por fin me enamoré así bastante,
1: Con
0: que sabía
1: locura.
0: que sí.
1: Y sabes,
0: Y pues, dime.
1: permíteme que te interrumpa, pero yo me acuerdo porque en mi inglés yo he platicado con tu suegra. Ese matrimonio de ustedes es algo de verdad de gran bendición porque ella me compartió que Dios le había dicho que tú ibas a ser su yerno. Yo me acuerdo
0: Sí.
1: que ella me testificó, ella me ha contado poquito de su testimonio, que la próxima vez que venga, con la ayuda de Dios, Yo quiero entrevistarla porque esa mujer tiene también tremendo testimonio de su conversión
0: Sí.
1: y de todo. Pero me acuerdo ahora de ese detalle que ella me dijo que Dios le había dicho que tú ibas a ser su yerno. Así es que,
0: Sí, pero no me lo dijo a mí.
1: claro,
0: Hasta
1: no te
0: de
1: lo dijo a ti.
0: hasta
1: Imagínate que te lo hubiera dicho, ya las cosas se iban a echar a perder. Sí.
0: Sí.
1: Entonces, bueno, ya conoces a Joy y te casas.
0: Sí, pero quiero mencionar esto, Miki,
1: Okay.
0: algo importante, porque ahora que estaba en Nicaragua testifiqué de esto.
1: Ajá.
0: Porque, mira, 5 años esperándola me enamoré y cuando fui a expresarle mis sentimientos, ella me dijo
1: Ay.
0: que no quería ser mi novia, pero me dio 3 razones muy válidas y las cuales yo entendí perfectamente. Y
1: Ajá.
0: pues claro que me entristecí y fui a mi cuarto a platicar con Dios,
1: Ajá.
0: súper triste,
1: Sí.
0: y le dije a Dios, Señor, yo he estado caminando contigo 5 años y lo único que yo necesito es a ti. Tú eres lo único que yo necesito en esta vida. Si esto es, yo no sé por qué ella está en mi corazón, por qué me enamoré. Ella no quiere estar conmigo, ella no quiere ser mi novia. And that's okay, está bien. Sácala de mi corazón, porque yo lo único que necesito es tu amor.
1: Amén.
0: Al único que yo necesito es a ti. Y pues, pero como estás diciendo, ya Dios tenía eso bien planificado.
1: Sí.
0: Pero me acuerdo que yo le dije eso a Diosito, le dije, Señor, al único que necesito es a ti. Pero sácala de mi corazón, si ella no quiere ser mi novia, es ok.
1: Sí. ¿Y entonces qué
0: Bendito sea.
1: sucedió?
0: Pues ella a los 6 meses regresó a la otra visita y ella sí quiso ser mi novia en ese entonces y me preguntó si yo todavía tenía esos sentimientos
1: Ah,
0: y yo
1: mira,
0: todavía.
1: ella vino a preguntarte.
0: Sí.
1: Qué
0: Y
1: gracioso.
0: entonces, sí, yo por dentro era fiesta porque sí estaba todavía súper enamorado de ella.
1: Sí. Wow.
0: Sí.
1: Y bueno, ya se casaron.
0: Sí, nos casamos. Bendito sea Dios.
1: Gloria a Dios, y fue cuando vinieron, me parece, como que de paseo por acá, algo así.
0: Sí, estábamos en Miami y pues la vida es muy caro en Miami y decidimos regresar a ir a Houston para vivir con mis padres, para yo terminar la escuela y teníamos un plan,
1: Sí,
0: según
1: sí.
0: nosotros,
1: Ajá.
0: pero los planes de Dios son perfectos.
1: Aleluya.
0: Y pues no le gustó mucho, no le digan a nadie Houston,
1: No, no, no, no te
0: pero
1: preocupes.
0: no le gustó mucho y pues dije, está bien, mi amor, regresamos a Miami y pues aunque tenga que conseguir 2, 3 trabajos, pues vamos a parar en Miami. Pero estaba en el proceso de inmigración para arreglar sus papeles y pues teníamos que esperar ahí en Houston. Y decidimos echarnos un viajecito a Colorado y pasamos por Fort Worth. Pasamos el sábado en Fort Worth y aquí nos demostraron la gente muchísimo amor. Así
1: Sí,
0: como
1: sí.
0: Don Joel me demostró amor a mí
1: Sí.
0: aquella ocasión, todos los jóvenes, los adultos, nos demostraron tanto amor y pues Joey le gustó muchísimo, no solo el pueblo, sino la ciudad también le
1: Sí,
0: gustó
1: sí.
0: bastante. Y decidimos mudarnos a Fort
1: Gloria a Dios. Qué bendición.
0: Worth.
1: Qué lindo lo que Dios ha hecho en tu vida y que sí, de seguro, luchas, dificultades. Pero qué bendición que militando en los caminos. Ahora, después de tantas experiencias amargas y tristes vividas, y ahora ya como una persona con experiencia, el Señor te concede la bendición de tener una responsabilidad en la juventud o con la juventud.
0: Sí.
1: ¿Cuánto tiempo tienes en esta obra que estás realizando?
0: Bueno, si no me equivoco, fue el octubre del año pasado.
1: No, ya vas a tener un año.
0: Casi, sí.
1: Así. ¿Y cómo te
0: Me
1: sientes?
0: pues pues es algo que Dios tú, Mira, puedo ver que cómo Dios comenzó a trabajar en otra manera especial en mi vida. Comencé a hacer decisiones que como hacer las cosas importantes, más importantes, ¿me entiendes? Por ejemplo, me acuerdo que sentía que estaba desperdiciando mucho tiempo en cosas como Netflix, Hulu, en todas esas series y pues mucho tiempo en el entretenimiento y otras cosas. Y pues cancelé todas esas suscripciones porque yo quería buscar más de Dios.
1: Gloria a Dios.
0: Y así como en esos tiempos de mi vida
1: Pandemia.
0: que decidí, no, cuando decidí regresar, Dios me trajo a sus caminos, que dice este versículo, busca primeramente el reino de Dios y su justicia, y todo lo demás os será añadido. Pues
1: Aleluya.
0: lo pude ver una vez más en mi vida. En ese entonces puse de primer lugar a Dios, y pues Dios comenzó a donar, a poner muchas cosas en orden en mi vida, y me trajo a Joy.
1: Gloria a
0: Y
1: Dios.
0: pues cuando comencé a hacer estos cambios en mi vida de buscar más de Dios, de buscar menos las cosas de este mundo y buscar más las cosas de Dios, pues comencé a notar muchos cambios en mi vida, espiritualmente hablando,
1: En tu
0: y pues
1: relación con Dios.
0: exactamente, y pues fue cuando los líderes de aquí, de esta región, me hablaron conmigo y dijeron, mira, necesitamos un líder regional y pues, pues para la gloria de Dios y eso es algo que yo no lo tomo a la ligera, pues amo a la juventud y es una responsabilidad, ¿me entiendes? Y quisiera, me siento comprometido, me siento, ¿cómo te digo? Con mucho deseo de ayudar a los jóvenes.
1: Sí.
0: Agradecido por esta oportunidad que Dios me ha dado.
1: Gloria a Dios. Y ahora tú hiciste recientemente un viaje a Nicaragua. Cuéntanos un poquito.
0: Sí, pues como tuve este problema de alcoholismo, me eduqué, fui a la universidad, me eduqué, me hice un consejero y para poder saber cómo ayudar más efectivamente, ¿me entiendes? Y me gusta ayudar a jóvenes que están batallando con estas adicciones y problemas. Y pues Joel Granados se enteró de esto y me invitó varias veces a ir a Nicaragua, porque Nicaragua tienen una escuela, la iglesia tiene una escuela y pues para dar charlas, sí. Y pues por varios años no acepté esa invitación, pero este año al principio, aunque no tenía yo muchos, ¿cómo se dice?
1: Mucho tiempo o
0: Tiempo, recursos,
1: mucho
0: bla, bla. Tenía varias excusas, pero le dije a mi esposa, en el nombre de Jesús, haz esa reservación, vamos a ir a Nicaragua. Y con ese plan de servir a Dios y a la iglesia y a los jóvenes. Y pues fue una experiencia súper, súper linda. Sí, Dios, es la mano de Dios, fue el plan de Dios que fuera para allá. Y pues por la gracia de Dios pudimos dar varias charlas, vi a varios jóvenes conmoverse, pues esto es de adicción y de problemas de este tipo no respeta estatus socioeconómico, no respeta familia si eres creyente o no creyente. No, el diablo anda buscando a quién devorar. Y pues en todos lugares del mundo se batalla con estas cosas. Y pues pude ver cómo Dios nos ayudó ahí en Nicaragua y conocí a muchísima gente buenísima que está sirviendo a Dios fielmente.
1: Gloria a Dios. Así es que tu experiencia es preciosa y yo sé que la de Joy también porque estuvimos platicando y vino emocionada y conmovida al mismo tiempo de ver tantas necesidades. Pero qué lindo es realizar la obra de Dios. Y bueno, no hay palabras. Nosotros estamos tan felices de escucharte. Tú sabes que yo te aprecio muchísimo. Y bueno, desde siempre con tus padres hemos sido amigos y verte y escucharte la obra maravillosa que Dios ha hecho en ti. Y yo sé que Dios tiene siempre un propósito, porque lo que creo yo nos permite vivir es para edificación, para una experiencia personal a ti como ser humano, que has aprendido a valorizar a Dios antes que las cosas de este mundo. Y compartir, no solamente quedarte con esa enseñanza, sino compartirla tú también para que otros que quizás estén en la misma situación se den cuenta que Dios tiene todo el poder y el amor para sacarlos de esa situación. ¿Qué le dirías a esa persona que esté pasando por una situación así como tú o quizás peor? Un consejo para ellos.
0: Sí, Miki, gracias. Es solo Dios, solo la mano de Dios. Nosotros solo somos instrumentos.
1: Amén.
0: Y pues fuimos creados por Él y para Él.
1: Amén.
0: A todos aquellos que tal vez estén en ese hoyo profundo de adicción, de problemas, en los cuales se siente uno que no se puede escapar, no puede salir. Sí, hay una esperanza. En primer lugar, reconocer y aceptar que de uno mismo no se puede. Uno mismo, aunque seas la persona más disciplinada y tengas una fuerza de voluntad bastante, bastante fuerte,
1: Sí.
0: es imposible. Sin Dios, es imposible salir de esas cosas. Y pues hay que reconocer y rendirse. Darse por vencido es casi como contraproducente decir eso, darse por vencido, rendirse, pero eso es lo que Dios demanda de nosotros,
1: Sí,
0: que
1: darse
0: nosotros
1: por
0: nos
1: vencido
0: rindamos.
1: a su humanidad y entregarle todo a Jesucristo.
0: Exactamente, sí, darse por vencido y rendirse ante los pies de Jesucristo y darle la oportunidad genuina y sincera de corazón, a que Cristo entre a tu vida y sea Él el que tome el control. Y pues sí hay una esperanza, sí hay una mejor vida, sí hay. Las cosas que me han sucedido, las más pésimas, las más oscuras, son ahora los testimonios más fuertes, más importantes que tengo yo en mi vida. Y aunque no me gustó, aunque sufrí muchísimo, como dice la Biblia, todo obra para bien, para aquellos
1: Amén.
0: que le aman. Esas cosas ahora me ayudan a mí muchísimo a ser agradecido, a apreciar el amor de Dios, a apreciar esta oportunidad, esta vida que Dios me da a mí. Pues me mantiene en un estado así de agradecimiento profundo.
1: Gloria a
0: Pues
1: Dios.
0: porque sé que Dios me sacó de esas tinieblas y me trajo a su luz admirable.
1: Aleluya. De verdad que podríamos seguir hablando porque yo sé que tienes muchos testimonios para compartir y es una alegría y una bendición porque también hay muchas madres que estamos orando por nuestros seres queridos, por nuestros hermanos, por nuestros hijos, por nietos. Bueno, cuánta necesidad, pero yo creo que con este testimonio Dios nos consuela y fortalece para así seguir también compartiendo las bendiciones y hacerle ver que sí se puede en el nombre de Jesucristo. Ha sido para nosotros un grato placer tenerte, como ya dijimos, y me gustaría que el tiempo, quiero que sepas que ya son las 8:02, el tiempo vuela veloz y yo me imaginaba, por eso tratamos de hacer corto el devocional para poder tener el tiempo. Y siempre se nos va, no nos alcanza. Ojalá y un día podamos También entrevistar a Joyce, que también tiene su propio testimonio para
0: Sí.
1: gloria de Dios. Y bueno, ahora quiero dejarte con la libertad si tú quieres añadir algo más y después que tú nos eleves una plegaria a favor de todas esas personas que están en esclavitud de vicio, sea pornografía, sea alcohol, sea droga, sea juegos, lo que sea que lo tiene esclavizado, que aunque conoce a Jesucristo, no puede dar ese paso porque lo tiene cautivo, esa adicción, que tú ores por ellos. Y por esos padres que no cesemos, por esos seres queridos, de clamarle a Dios, por esos que vemos hundidos, porque de verdad que, bueno, gracias a Dios que mis hijos, aunque no están en la iglesia, pero son sanos por su misericordia, pero yo sé que eso es muy doloroso, muy triste. Ver una condición así, que tú ores por esos seres queridos que sufren por ver encadenado al familiar y por ellos, que Dios en su misericordia llegue y toque a la puerta de su corazón y ellos tengan el valor para, como tú dijiste, darse por vencido y entregarse a Jesucristo, que los aceptará tal y como están y Él se encargará de hacer la limpieza. Lo que tú nos quieras decir y después oras por todos.
0: Sí, muchísimas, muchísimas gracias por darme esta oportunidad de testificar las maravillas de Dios y la misericordia de Dios en mi vida. Estoy
1: Amén.
0: muy agradecido, los quiero mucho. Dios les bendiga. Pues, aunque parezca o aparentemente no es posible. Para lo que para el hombre es imposible, para Dios todo es posible.
1: Amén.
0: Y pues no nos desanimemos en el nombre de Jesús, seguimos orando, guardando la fe y confiando en Dios y en el
1: Amén.
0: tiempo de Dios. Amén.
1: Amén.
0: Voy a
1: Gloria a
0: orar.
1: Dios. Aleluya. Oremos.
0: Padre nuestro, que estás en los cielos
1: Ten
0: y en nuestros
1: misericordia.
0: corazones, te alabamos en este momento, te bendecimos. Como dijo el salmista, que todas mis entrañas bendigan tu santo nombre.
1: Aleluya.
0: Gracias, Señor. Gracias,
1: Gracias.
0: Padre, porque tú
1: Gloria a
0: eres bueno y tu
1: Dios.
0: misericordia es para siempre.
1: Amén.
0: Perdona mis ofensas, mis errores. En el nombre de Jesús, escucha mi humilde oración.
1: Gloria a Dios.
0: Y en este momento, Señor, si yo me siento triste, si yo siento ese amor hacia todas esas personas, aunque no las conozca yo, Señor,
1: Ten misericordia.
0: entristece que hayan caído en las mentiras de Satanás. Yo pido, Señor, que tú tengas misericordia, Señor,
1: Aleluya.
0: que de la misma manera que me perdonaste a mí y me sacaste de ese vicio, de ese mundo, que tú extiendas tu misericordia una vez más, Señor.
1: Gloria a Dios.
0: Y liberes a todos los cautivos, Señor. Que tú puedas abrir los ojos de aquellas personas, Señor, y puedan reconocer que tú eres el único, verdadero y solo Dios. El
1: Gloria a
0: único que
1: Dios.
0: tiene la solución para todas las cosas, Señor. Yo ruego que nos aumentes la fe. Que tú nos permitas seguir confiando eternamente en ti, en tu amor, en tu tiempo, Señor. Porque tú sabes exactamente lo que estás haciendo, Padre Santo. Rogamos encarecidamente, Señor,
1: Ten
0: que tú
1: misericordia.
0: envíes a tus ángeles y les permites, Señor, que les ministren, que ellos puedan sentir un alivio a su dolor, a su a depresión, que ellos puedan sentir, Señor, ese llamamiento, ese temor santo de ti, Señor, aunque no sea problemas de drogas o alcohol, como mencionó tu sierva.
1: Ten
0: Pueden ser
1: misericordia.
0: otros vicios de pornografía, de videojuegos, cosas que no convienen para tus hijos, Señor. Yo ruego en el nombre de Jesús que tú los liberes, les permitas, Señor, la oportunidad de conocerte un poquito más, Señor. para que sí ellos puedan ver tu gloria en sus vidas, Padre Santo. Yo sé y tengo la fe y lo creo con todo el corazón que tú tienes ese poder, pues tú me lo has demostrado a mí, Señor. Yo ruego, Señor, que tú tengas misericordia de ellos. Por favor, te lo ruego hoy, Señor, que tú los salves, le extiendas tu mano buena y poderosa sobre sus vidas en este momento, Señor. Por favor, por amor a tu nombre, Señor, ten misericordia de todos tus hijos que han caído presos en las cadenas y en las mentiras de Satanás, Señor. En el nombre de Jesús, libéralos, Padre. Te
1: Aleluya.
0: amamos, Señor, confiamos en ti. Te amamos, Padre, y te alabamos.
1: Aleluya.
0: En el nombre poderoso y santo de Cristo Jesús te lo he pedido todo.
1: Amén.
0: Amén.
1: Bueno, Víctor, muchísimas gracias. Dios te bendiga. Agradezco
0: Igualmente.
1: mucho tu tiempo porque sé que trabajas, pero gloria a Dios que te ha dado tantas bendiciones, Dios, que tienes el privilegio que aún así pudiste estar con nosotros.
0: Amén. Gracias, Miki. Dios te bendiga. Te quiero.
1: Gracias, gracias. Igual, también
0: Bendiciones.
1: te quiero mucho, tú lo sabes. Bueno, que tengas un feliz y bendecido día.
0: Igualmente,
1: Amén.
0: adiós.

Hoy clamamos a ti. Tú eres el único que puedes abrir el mar en dos y dejarnos pasar a la tierra que fluye leche y miel. Oye nuestra oración hoy, Señor.

Hoy clamamos a ti, tú eres el único que puedes abrir el mar en dos, dejarnos pasar a la tierra que fluye leche y miel. Oye nuestra oración hoy, Señor.

Me necesitas. Estoy aquí contigo. No puedes verme. Sin embargo, soy la luz que te permite ver. No puedes oírme. Sin embargo, hablo a través de tu voz. No puedes sentirme. Sin embargo, soy el poder que trabaja en tus manos. Estoy trabajando en ti aunque desconozcas mis senderos. Estoy trabajando aunque no reconozcas mis obras. No soy una visión extraña. No soy un misterio. Solo en silencio absoluto, más allá del yo que aparenta ser, puedes conocerme. Y entonces solo como un sentimiento y como fe, todavía estoy aquí contigo. Todavía te oigo. Todavía te contesto. Aunque me niegues, estoy contigo. En los momentos en que más solo crees encontrarte, yo estoy contigo. Aún en tus temores, estoy contigo. En tu dolor, estoy contigo. Estoy contigo cuando oras y cuando no oras. Estoy en ti, tú estás en mí. Solo en tu mente puedes sentirte separado de mí, pues solo en tu mente están las brumas de lo tuyo y lo mío. Sin embargo, tan solo con tu mente puedes conocerme y sentirme. Vacía tu corazón de temores ignorantes. Cuando quites el yo del medio, estoy contigo. De ti mismo no puedes hacer nada, pero yo todo lo puedo. Yo estoy en todo. Aunque no puedas ver bien, el bien está allí, pues yo estoy allí. Solo en mí el mundo tiene significado. Solo de mí toma el mundo forma. Solo por mí el mundo sigue adelante. Soy la ley en la cual descansa el movimiento de las estrellas y el crecimiento de toda célula viva. Soy el amor que es el cumplimiento de la ley. Soy seguridad, soy paz.

Soy unificación. Soy la ley por la cual vives. Soy el amor en el que puedes confiar. Soy tu seguridad. Soy tu paz. Soy uno contigo. Yo soy. Aunque falles en encontrarme, yo nunca dejo de encontrarte. Aunque tu fe en mí es insegura, mi fe en ti nunca flaquea. Porque te conozco. Porque te amo. Mi bien amado. Estoy aquí.

Las tierras de un hombre rico habían producido mucho. Y él pensaba diciendo, ¿qué haré? Porque no tengo dónde guardar mis frutos. Y dijo, esto haré. Derribaré mis alfolíes y los haré mayores. Y allí guardaré todos mis frutos y mis bienes. Y diré a mi alma, muchos bienes tienes, para muchos años. Descansa. Come. Bebe, diviértete. Pero le dijo Dios, necio, esta noche van a pedir tu alma. Y lo que tú has guardado, ¿de quién será? Así es el que hace para sí tesoro, pero rico no es para con Dios. Por tanto os digo, no os afanéis por vuestra vida, ¿qué comeréis? Ni por el cuerpo, ¿qué vestiréis? La vida es más que la comida, y el cuerpo más que el vestido. Considerad los cuervos, que no siembran ni siegan, que no tienen almacén ni alfolí, y Dios los alimenta. ¿Cuánto más valéis vosotros que las aves? ¿Y quién de vosotros podrá con afanarse añadir a su estatura un codo? Pues si no podéis hacer aún lo que es menos, ¿por qué os preocupáis por lo demás? Considerad los lirios, cómo crecen. No trabajan ni hilan, pero os digo que ni aun Salomón, con toda su gloria, se vistió como uno de ellos. Y si así viste Dios la hierba que hoy está en el campo y mañana es echada al horno, ¿cuánto más a vosotros, hombres de poca fe? No os preocupéis por lo que habéis de comer, ni por lo que habéis de beber, ni estéis en ansiosa inquietud. Porque todas estas cosas busca la gente del mundo, pero vuestro Padre sabe que necesitáis estas cosas. Mas buscad el reino de Dios. Y todo esto os será añadido. No temáis, pequeño rebaño, porque al Padre le ha complacido daros el reino. Vended lo que poseéis y dad limosna. Haceos bolsas que no se envejezcan, tesoro en los cielos que nunca se agote, donde el ladrón no llega ni polilla corrompe. Pues donde está vuestro tesoro, también estará vuestro corazón.

No se canse de alabarle.

0: ¿Eres tú aquel que había de venir o esperaremos a otro?
1: Id y haced saber a Juan las cosas que oís y veis. Los ciegos ven, los cojos andan, los leprosos son limpiados y los sordos oyen, los muertos son resucitados y a los pobres es anunciado el Evangelio. Y bienaventurado es el que no halle tropiezo en mí. ¿Qué salisteis a ver al desierto? ¿Una caña sacudida por el viento? ¿O qué salisteis a ver? ¿A un hombre cubierto de delicados vestidos? Los que llevan vestidos delicados están en las casas de los reyes. ¿Pero qué salisteis a ver? ¿A un profeta? También os digo, y más que profeta, porque Juan es de quien está escrito: he aquí yo envío mi mensajero delante de tu faz, quien preparará tu camino delante de ti. De cierto os digo que entre los que nacen de mujer no se ha levantado otro mayor que Juan el Bautista. Pero el más pequeño en el reino de los cielos, mayor es que él. Desde los días de Juan el Bautista, el reino de los cielos sufre violencia, y los violentos lo arrebatan, porque todos los profetas y la ley profetizaron de Juan. Y si queréis recibirlo, él es aquel Elías que había de venir. El que tiene oídos para oír, oiga. Pero ¿a qué compararé esta generación? Es semejante a los muchachos que se sientan en la plaza y dan voces a sus amigos y dicen: tocamos la flauta y no bailasteis, entonamos canciones de duelo y no lamentasteis. Porque vino Juan, que no comía ni bebía, y dicen: demonio tiene. Vino el Hijo del Hombre, que come y bebe, y dicen: he aquí un hombre comilón y bebedor de vino, amigo de publicanos y de pecadores. Pero la sabiduría es justificada por sus hijos. ¡Ay de ti, Corazín! ¡Ay de ti, Betsaida! Porque si en Tiro y en Sidón se hubieran hecho los milagros hechos en vosotras, ya hace tiempo que se habrían arrepentido en Cilicio y en Ceniza. En el día del juicio será más tolerable el castigo para Tiro y para Sidón que para vosotras. Y tú, Capernaum, que eres levantada hasta el cielo, hasta el Hades serás abatida. Porque si en ti se hubieran hecho las maravillas que se han hecho en Sodoma, habría permanecido hasta hoy. En el día del juicio será más tolerable el castigo para la tierra de Sodoma que para ti.

Te alabo, Padre. Dios del cielo y de la tierra, ¿por qué has escondido estas cosas de los sabios y las has revelado a los niños? Sí, Padre, porque así fue agradable a tus ojos. Todas las cosas me son entregadas por mi Padre. Y nadie conoce al Hijo sino el Padre. Ni nadie conoce al Padre sino el Hijo. Y aquel a quien el Hijo se lo quiera revelar. Venid a mí, todos los que estáis trabajados y cargados, y yo os haré descansar. Llevad mi yugo sobre vosotros y aprended de mí, que soy manso y humilde de corazón. Y hallaréis descanso para vuestras almas, porque mi yugo es fácil y ligera mi carga.

Me necesitas. Estoy aquí contigo. No puedes verme. Sin embargo, soy la luz que te permite ver. No puedes oírme. Sin embargo, hablo a través de tu voz. No puedes sentirme. Sin embargo, soy el poder que trabaja en tus manos. Estoy trabajando en ti aunque desconozcas mis senderos. Estoy trabajando aunque no reconozcas mis obras. No soy una visión extraña. No soy un misterio. Solo en silencio absoluto, más allá del yo que aparenta ser, puedes conocerme. Y entonces solo como un sentimiento y como fe, todavía estoy aquí contigo. Todavía te oigo. Todavía te contesto. Aunque me niegues, estoy contigo. En los momentos en que más solo crees encontrarte, yo estoy contigo. Aún en tus temores, estoy contigo. En tu dolor, estoy contigo. Estoy contigo cuando oras y cuando no oras. Estoy en ti, tú estás en mí. Solo en tu mente puedes sentirte separado de mí, pues solo en tu mente están las brumas de lo tuyo y lo mío. Sin embargo, tan solo con tu mente puedes conocerme y sentirme. Vacía tu corazón de temores ignorantes. Cuando quites el yo del medio, estoy contigo. De ti mismo no puedes hacer nada, pero yo todo lo puedo. Yo estoy en todo. Aunque no puedas ver bien, el bien está allí, pues yo estoy allí. Solo en mí el mundo tiene significado. Solo de mí toma el mundo forma. Solo por mí el mundo sigue adelante. Soy la ley en la cual descansa el movimiento de las estrellas y el crecimiento de toda célula viva. Soy el amor que es el cumplimiento de la ley. Soy seguridad, soy paz, soy unificación. Soy la ley por la cual vives. Soy el amor en el que puedes confiar. Soy tu seguridad, soy tu paz. Soy uno contigo. Yo soy. Aunque falles en encontrarme, yo nunca dejo de encontrarte. Aunque tu fe en mí es insegura, mi fe en ti nunca flaquea. Porque te conozco. Porque te amo. Mi bien amado. Estoy aquí.

0: ¿Eres tú aquel que había de venir o esperaremos a otro?
1: Id y haced saber a Juan

las cosas que oís y veis. Los ciegos ven. Los cojos andan. Los leprosos son limpiados y los sordos oyen. Los muertos son resucitados. Y a los pobres es anunciado el Evangelio. Y bienaventurado es el que no halle tropiezo en mí. ¿Qué salisteis a ver al desierto? ¿Una caña sacudida por el viento? ¿O qué salisteis a ver? ¿A un hombre cubierto de delicados vestidos? Los que llevan vestidos delicados están en las casas de los reyes. Pero, ¿qué salisteis a ver? ¿A un profeta? También os digo, y más que profeta. Porque Juan es de quien está escrito: he aquí yo envío mi mensajero delante de tu faz, quien preparará tu camino delante de ti. De cierto os digo que entre los que nacen de mujer no se ha levantado otro mayor que Juan el Bautista.

0: Bienvenidos todos los hermanos a su programación del año bíblico. Y vamos entonces a emprender nuestro viaje a través de las Sagradas Escrituras. Invitamos a los hermanos a abrocharse su cinturón y vamos entonces a emprender este viaje por los Salmos 120, 121, 122 y 123.
1: Salmo capítulo 120. A Jehová llamé estando en angustia, y él me respondió: Libra mi alma, oh Jehová, del labio mentiroso, de la lengua fraudulenta. ¿Qué te dará o qué te aprovechará, oh lengua engañosa?
0: Bueno, aquí tenemos entonces el Salmo 120. Imagínense, solamente contiene 7 versículos. Y bueno, entre este Salmo, que solamente contiene 7 versículos, entre este Salmo, el 121, hasta el 134, son probablemente los salmos que cantaban los peregrinos cuando subían a las colinas en Jerusalén para las fiestas anuales, y son cánticos graduales. En este Salmo 120 es un ruego para buscar de Dios la protección. Dice en este Salmo: cuando clamé a Jehová que estaba en angustia, él me respondió. ¿Cuánto nos sentimos nosotros cuando con sincera humillación nos acercamos a Dios y él responde a nuestro clamor? Sentimos que nuestra alma Dios la ha librado, y aún de labios mentirosos y de lengua fraudulenta que quieran entorpecer nuestro caminar en Dios. ¿Qué te dará o qué te aprovechará, o lengua engañosa? Si se le hace esa pregunta a las personas o a los instrumentos que tiene el enemigo para hacer maldad, pues esas agudas saetas de valiente con brasas de enebro, esas saetas, esta es otra manera de decir que los calumniadores cosecharán lo que siembran. Brasas de enebro es un arbusto espinoso utilizado como leña, debido a que produce un fuego intenso y duradero. Así que los labios que mienten son incendiarios, así como lo habla el apóstol Santiago referente a las lenguas. ¿Recuerdan ese pasaje? Dice entonces en el versículo 5 y 6, y esos, ay de mí, ese hace lamento, que moro en Mesec y habito entre las tiendas de Cedar. ¿Por qué ese lamento? Porque Mesec y Cedar representan simbólicamente a las tribus guerreras que rodeaban a Israel. Entonces, lo que intenta decir aquí el salmista es que a pesar de que en él está el sentir de querer vivir en paz, está rodeado de gente que vive llena de odio y que instan al mal. Por eso hace ese lamento: ¡ay de mí! ¡Ay de mí! Y entonces, hace mucho tiempo ha estado morando su alma con los que aborrecen la paz. No quieren paz, pero los hijos de Dios debemos ser portadores de paz. Y por eso entonces él afirma diciendo: yo soy pacífico. Bienaventurados los pacificadores, dijo Jesucristo, ¿verdad? ¿Por qué? ¿Por qué son bienaventurados? Porque ellos serán llamados hijos de Dios. Los pacificadores son hijos de Dios. Somos portadores de paz. Pero ellos, aquellos que no quieren vivir en paz sino en guerra, pues se la verán con el Señor, porque nuestro amado Dios es príncipe de paz.
1: Salmo capítulo 121. Alzaré mis ojos a los montes, de donde vendrá mi socorro. Mi socorro viene de Jehová, que hizo los cielos y la tierra. No dará tu pie al resbaladero, ni se dormirá el que te guarda. He aquí, no se adormecerá ni dormirá el que guarda a Israel. Jehová es tu guardador, Jehová es tu sombra a tu mano derecha. El sol no te fatigará de día, ni la luna de noche. Jehová te guardará de todo mal, él guardará tu alma. Jehová guardará tu salida y tu entrada, desde ahora y para siempre.
0: Bueno, déjenme decirles que yo me aprendí este salmo de memoria con el himno que les acabo de compartir. Es precioso y está totalmente apegado a este salmo, el salmo 121, hermoso. Yo recuerdo que mi mamá cada vez que salía de la casa, antes de salir de la casa, ella lo recitaba. Porque bueno, es conocido este salmo 121 como Dios guarda a aquellos que lo buscan. Y entonces, este cántico gradual, majestuoso, glorioso, nos da a entender la voluntad del hombre a buscar la protección de Dios. Cuando hace referencia el salmista, alzaré mis ojos. Es decir, en ti hay una necesidad y un querer. Tu cuerpo reacciona a la necesidad que tienes. ¿De dónde vendrá mi socorro? Alzaré mis ojos a los montes. Imagínense, ¿quiénes son los montes? Los montes que el escritor ve son las colinas de Sión y Jerusalén. Son lugares donde simbólicamente residía la presencia de Dios en el Antiguo Testamento y era un sitio principal para rendirle culto a Dios. Aparte de eso, resalta la grandeza y la majestad, la inamovilidad fuerte, la fortaleza de esos montes. Entonces, la pregunta que formula en el primer versículo es, ¿de dónde vendrá mi socorro? Y gloria al Señor, viene la respuesta cuando dice que mi socorro viene de Jehová, que Él hizo los cielos y la tierra, cubierto de majestad el Señor en su grandeza. Él ha hecho grandes proezas. Y dice entonces en este salmo, pues en el versículo 2, el Señor es el creador de los cielos y de la tierra. Es también nuestro guardián, es nuestro sostenedor. Esto nos hace refutar, nos hace repeler la filosofía del trascendentalismo que nos dice que según Dios no interviene en el mundo creado. Él lo hizo y no tiene nada que ver con eso. Ese es lo que le llaman la filosofía del trascendentalismo. El Señor no tiene nada que ver con lo que ha creado. Él lo deja pues a su sano juicio. Sin embargo, a través de este hermoso cántico gradual, nos dice que el Señor vendrá a socorrernos de allí, en su grandeza y su majestad, de modo que no dará nuestro pie a que sea, a que se resbale, a que caiga. Él no va a dormir. Él va a estar perennemente resguardeciendo a sus hijos. Esta palabra guarda, ella preserva, se usa en 6 ocasiones en este salmo. Y esto nos destaca dramáticamente los cuidados de Dios para con sus hijos. Guarda, guardador es nuestro Dios, Él es nuestra sombra, en Él estamos cubiertos, en Él hay divina protección. La palabra que nos revela este salmo es precioso, es glorioso. ¿Cómo no vamos a confiar en Él cuando Él es el que nos guía y nos protege? El sol no te va a fatigar de día, ni la luna de noche. Eso lo experimentó el pueblo de Israel. Por supuesto que lo experimentó el pueblo de Israel. Y como evidencia y como recordatorio de esas grandes proezas, el salmista detalla, no va a haber fatiga, aunque haya sol. Recuerda que el Señor será tu sombra y esa luna tampoco te va a afectar. El Señor va a estar allí guardándote en todo tiempo. Él va a estar las 24 horas protegiéndote en el día y en la noche. No va a tomar vacaciones. Él te va a guardar de todo mal. Miren esto, de todo mal, no de algunos, de todo. Va a guardar lo más valioso, que es nuestra alma. Él va a guardar nuestra salida y nuestra entrada desde ahora y hasta que venga nuestro Señor Jesucristo. Eso es promesa fiel y verdadera. Necesitamos confiar en esa promesa. Hermoso, ¿verdad? 6 veces se pronuncia la palabra guardar, haciendo énfasis en la majestuosidad, en el cuidado y la protección de Dios para con todos los que creemos y confiamos en Él. Seguimos avanzando. Vamos a escuchar el Salmo 122, precioso.
1: Salmo capítulo 122. Yo me alegré con los que me decían, a la casa de Jehová iremos. Nuestros pies estuvieron en tus puertas, oh Jerusalén. Jerusalén que se ha edificado como una ciudad que está bien unida entre sí. Y allá subieron las tribus de Has, conforme al testimonio dado a Israel, para alabar el nombre de Jehová. Porque allá están las sillas del juicio, las sillas de la casa de David. Pedid la paz de Jerusalén, sean prosperados los que te aman. Haya paz en tu antemuro y descanso en tus palacios. Por amor de mis hermanos y mis compañeros, hablaré ahora paz de ti. A causa de la casa de Jehová nuestro Dios, buscaré bien para ti. Salmo capítulo 123. A ti que habitas en los cielos, alcé mis ojos. He aquí como los ojos de los siervos miran a la mano de sus señores, y como los ojos de la sierva a la mano de su señora, así nuestros ojos miran a Jehová nuestro Dios, hasta que haya misericordia de nosotros. Ten misericordia de nosotros, oh Jehová, ten misericordia de nosotros, porque estamos muy hartos de menosprecio, muy harta está nuestra alma del escarnio de los holgados y del menosprecio de los soberbios.
0: Precioso, ¿verdad? Este Salmo, el 123, es una petición de misericordia ante el menosprecio, es una petición de ayuda, de sustento, a ti, al Señor, al ser, a ti, que habitas en los cielos, alcé mis ojos. Y bueno, nos hace recordar el Salmo 121 cuando dice, alzaré mis ojos a los montes. En este Salmo 123, pues, podemos hacer la relación como cuando Jesús alzó sus ojos hacia el cielo en reconocimiento de la fuente de donde venía su sustento. Cuando el Señor multiplicó los panes, Él levantó sus ojos al cielo. Y cuando Esteban, aquel hombre lleno de Espíritu Santo, estaba siendo vilmente apedreado, él miró hacia el cielo buscando esa fuerza para resistir esa persecución. Y aquí el salmista, pues, contemplando esta hermosa oración, esta petición, nos lleva, nos da un ejemplo de buscar a Dios como esa mano amiga que nunca nos desamparará. Y hace la referencia así como aquellos siervos miran a la mano de su señor y como los ojos de la sierva a la mano de su señora y esperan recibir de ellos algún beneficio. Cuanto más nosotros, confiados en la mano bondadosa de Dios, nos proveerá lo que realmente nosotros necesitamos. ¿Cuánta misericordia hay en el Señor? Aún el hombre esperando recibir algún bien de otro hombre, espera confiado, cuanto más los hijos de Dios, que mejor es esperar en Jehová. Y hace esa petición de hoy, ten misericordia de nosotros. Qué hermoso, ¿verdad? Así como lo escuchábamos hoy en la predicación dada por el obispo Isaac Quijada. Qué hermoso es pedirle a Dios esa misericordia que nunca se agota. Porque estamos cansados, menospreciados, estamos hartos nuestra alma de tanta burla, de tanta holgura, de tanto menosprecio. Es decir, en este salmo está expresa lo atribulado que se siente el salmista. Describe con tres palabras a sus enemigos. Describe lo que siente, el menosprecio, el escarnio. Y esto de realmente a veces hiere mucho más nuestros sentimientos que las heridas que son causadas por la carne. Entonces, hermoso este salmo, saber que Dios que habita en los cielos, a Él debemos alzar nuestros ojos, porque de allí vendrá nuestro sostén, vendrá nuestro socorro, vendrá nuestro pronto auxilio en medio de la tribulación.
2: Estás escuchando. Buenos días, Jesús.

0: Contré para ustedes, mis oyentes, una perla de mi tesoro. Soy Judith Stone y hoy es julio 2 del 2026. El título de la perla de hoy es ¿Cuál es el anhelo de tu corazón? Esta pregunta, de apariencia sencilla, puede tener, y de hecho lo tiene, una profundidad grande y un sentido con un valor incalculable. En realidad, todos los seres humanos tenemos básicamente anhelos similares, sin importar el estado civil, nacionalidad, raza, apariencia física o situación legal. Algunos anhelan salud, amor, paz, seguridad o éxito, pero el vacío que existe en el corazón humano no hay nada en el mundo que pueda llenarlo. No nos llamemos a engaño. No importa cuánta fama, dinero, éxito, triunfos y reconocimiento acumule un ser humano, igualmente experimenta el vacío y se consume interiormente, ansiando lo que el mundo, con todas sus glorias, no le puede dar: la presencia de Dios. Es esto lo único que puede satisfacer y llenar el vacío interior, el anhelo del corazón. Cuando leemos en el Salmo 37:4, deleítate a sí mismo en Jehová y Él te dará las peticiones de tu corazón, no significa simplemente que Dios, como el genio de la lámpara de Aladino, concederá cada uno de nuestros anhelos, sino que cuando encontramos deleite en el Señor, nuestro corazón es transformado y también nuestros anhelos y deseos. Y entonces comenzamos a anhelar vivir en santidad, amar al prójimo, servir con humildad y gracia, crecer en fe, en fin, poder reflejar el carácter de Cristo. El mayor anhelo del corazón humano debería ser conocer a Dios, amarle y vivir conforme a su voluntad, porque cuando esto se convierte en nuestro mayor anhelo, los demás anhelos o deseos encuentran su lugar. Y al estar nuestro corazón más cerca de Dios, descubrimos que su paz es mayor que nuestras circunstancias. Su amor sana nuestras heridas y su gracia nos fortalece para seguir adelante. Dejamos de vivir anhelando cosas pasajeras y comenzamos a vivir buscando lo eterno. Que Dios sea el anhelo más grande de nuestro corazón, pues cuando encontramos a Cristo, hallamos el tesoro más valioso, porque en Él hay esperanza, propósito, gozo y vida abundante. Pensamiento: Señor, que el mayor anhelo de mi corazón seas tú. Amén.
1: El ayuno es entrega, es rendir nuestros deseos a Dios. El ayuno crea humildad. Mas yo, cuando ellos se enfermaron, me vestí de saco, afligí con ayuno mi alma. Salmos 35:13. El ayuno trae respuestas. Y los hombres de Nínive creyeron a Dios, y pregonaron ayuno, y vistiéronse de sacos desde el mayor de ellos hasta el menor de ellos. Jonás 3:5. Ayunamos pues, y pedimos a nuestro Dios sobre esto, y Él nos fue propicio. Esdras 8:23. El ayuno trae sanidad y liberación, mas este linaje no sale sino por oración y ayuno. Mateo 17:21. Repetimos las palabras de Dios a través del profeta Joel. Pregonad ayuno, llamad a congregación, congregad los ancianos y todos los moradores de la tierra en la casa de Jehová, vuestro Dios, y clamad a Jehová. Cosas grandes suceden cuando el pueblo se une y demanda el socorro divino en oración y ayuno.
2: Muy buenos días, gloria a Dios, muy tempranitos. Y qué rápido pasó el año bíblico, ¿verdad? Bueno, espero que nos hayamos deleitado, que cada uno de ustedes bendecido, agradecido de Dios por el amanecer. Un cariñoso saludo para todos los que están desde muy tempranito Tenemos a Emilia Lonchan. Ella siempre está muy, pero muy temprano, porque invierte su tiempo, nos testifica, para orar desde temprano. ¡Cuánta bendición nos trae la presencia de Dios! Así es que, llenos de gozo y de alegría, saludamos a todos los que están en la sintonía. Y vamos a ver en este momento quiénes fueron los madrugadores que están desde temprano, porque hay muchos que ya a las 4 de la mañana ya andan por ahí, y yo me pregunto, Dios mío, ¿será que no duermen o se dormirán temprano? Y ya así, a la hora que nosotros pensamos que sea el momento adecuado, ya ellos andan más que activos. Gloria a Dios por cada uno. Cada quien tiene una manera diferente. Unos muy tempranito se acuestan, otros se acuestan muy tarde y no pueden. Hay personas que me dicen, no tienes idea cómo me gustaría estar en los devocionales, pero no me puedo despertar a esa hora. Y cada quien tiene algo por lo cual no puede, pero sí, hay un grupo que, gloria a Dios, cansado, descansado, durmió bien, no durmió bien, pero aquí está todos los días. Muchas bendiciones para todo su pueblo. Y tenemos aquí a nuestra hermana Mervalia Ramírez. Así que vamos a aprovechar a ver quiénes más están, porque ya saben, ya saben, hoy es un día que nos vamos tempranito porque hay necesidad, la responsabilidad, pero antes glorificamos a Dios. Gloria a Dios, entonces, y vamos a continuar con Maribel Fife, que aquí está acompañándonos. Gloria al Señor. Eunice Pérez, buenos días. Jesús amado, buen día, hermanos. Miki, Juan, Mervalia, buen día para la gran familia radial que la gracia del Padre les acompañe. Feliz día, bendiciones. Seguimos orando por Patricia Preciado, por Tiago Pereira y por mis peticiones. Gracias. Claro que sí, mi hermana. Enid Barroso, buenos días, hermana Rosa, Mervalia, Juan y toda la familia de SCC Radio presente, dándole gracias a Dios por un nuevo día. Job Castañeda, ya hay pan con jamón y queso para desayunar. Pues vean que sí, ya la hermana Mervalia dice, recién horneadito, bueno, aleluya. Ay, cómo cae ese pan recién horneadito. Dios mío, mejor me calmo. Migdalia Ayala, buenos días. Jesús, Miki, Juan, Mervalia y gran familia de SC Radio, jueves y presente. Gloria al Señor. Y dice Mervalia, ella, que si es del venezolano, sí. Bueno, como yo no conozco el pan venezolano, no puedo decir nada. Así es que seguimos con Eunice, que se goza escuchando a los que amanecieron con hambre. Buen provecho. Voy para allá, que hoy me como un toro. ¡Qué hambre tengo! Ay, hermano, me imagino que usted anda dando vueltas desde muy temprano. ¡Wow! Y sí. Y bueno, no hablemos mucho porque yo soy de las que desayuna temprano también. Mervalia Ramírez, todos los días estoy haciendo panes. Los niños mayores los venden en el colegio. Oh, qué buena idea. Porque dije, entonces estarán gorditos ya, pero es para venderlos en el colegio. Bueno, yo en un tiempo hacía pan, pero es que se acababa en el momento. Ya ahorita ya ni sé cómo se hará porque a mí todo se me olvida, pero yo hacía esos panecitos largos que le abren la pancita y le ponen mantequilla y hacía un pan de esos grandes y se acababa rapidito porque calientito y con mantequilla y un cafecito. Y yo dije, no, porque no podemos dedicarnos a comer pan, lo dejé de hacer. Y aparte, pues ya ahorita el tiempo ya no nos alcanza para todos esos detallitos, pero bueno, dichosos los que los disfrutan y sin ninguna culpa. Siempre le digo a los muchachos o a los niños, aprovechen ahora porque después ya está prohibido. Pero bueno, si comen todo con medida, no llegará el día en que habrá esa prohibición. Bienvenida también nuestra hermana Isabel Nuno, que aquí nos dice buenos días, bendiciones abundantes y buen día lleno de amor de Cristo para toda la hermandad. Jesucristo reine en nuestros corazones siempre. Aleluya. Nuestra querida familia Morazán presente. Saludos de parte de ellos. Susana, buenos días, hermanita Miki, hermano Juan y hermana Mervalia y toda mi amada hermandad radial. Gracias a Dios por otro nuevo día que nos concede para seguir recibiendo palabras de Dios. Amén. Ena Mata, amén. Buenos días. Bendiciones. Dios te bendiga, Ena Trudis. Buenos días a toda la familia radial. Saludos en nombre de Jesús. Isabel Nuno, buenos días, hermanos Miki. Ah, y pues, ¿cuál fue lo que leímos antes? Bueno, ella saluda a todos los que ya están en sintonía y para todos los que van a llegar. Bendecido día para todos. Gloria al Señor. Perdón, el otro mensaje era de Isabel Santana. Disculpe, hermana Isabel. Y qué alegría que aquí con nosotros, las dos Isabel y cuántas más. Pati, buenos días. Mireya, buenos días, querida Miki, hermano Juan, bendiciones. Gloria al Señor. Limni Silverio, hey, buenos días, bendiciones. Yo andaba escuchando una predicación. Qué bueno, Limni, alimentándote desde muy de mañana, también tenías hambre. Bueno, hermana Susana, pide oración, por favor, por su salud y por la salud de su familia, fortaleza espiritual y sanidad, restauración, conversión y más peticiones. Dios tenga misericordia. Amén. Jessica Ostaiza, buenos días, hermanita Rosita, hermano Juan, hermana Merval y la hermandad, bendiciones para todos. En sintonía, Eunice, ay, mi madre, aquí hay hambre. Ah, hoy, claro que sí, se ríe. Ay, qué rico ese panecito, hermana, ¿no? La verdad que sí es tan rico. Y bueno, el hermano Job tiene hambre y lo compartió y nos dio a todos. Ya nos instó, ya nos hace poner en la mente tantas cosas, pero quitémonos eso y vamos a ponernos nuestra mente en Dios. Eunice se ríe porque la verdad, imagínense a esta hora, hasta el sueño se va. Y bueno, Oliver Cubilla, buenos días, saludos. María Guadalupe, buenos días, saludos, presente. Silvia Kiel, buenos días, Jesús, hermanos Miki, Juan y la hermandad, saludos y bendiciones. Gracias a Dios por otro hermoso amanecer. Y en la casa, me parece que es de la hermana Silvia, hay cumpleañeros. Hubo cumpleañeros ayer, pero no vimos el mensaje. Y hoy, pues también, bueno, el viernes, que es será mañana, pero bueno, hoy celebramos esa bendición y esa dicha. Trudis, buenos días a toda la familia radial. Saludos en nombre de Jesús, María Guadalupe. Amén. Iris Cruz, buenos días. Sigan orando por mi salud, por mi nieto. Se fracturó su mano. Gracias. Bendiciones. Claro que oraremos si Dios permita que esa mano se restaure completa en el nombre de Jesucristo. También tenemos a Ana Jiménez. Buenos días, bendiciones para toda la hermandad en sintonía. Gloria a Dios, Dios te bendiga, querida niña. También María Guadalupe, me gusta el cafecito. Ay, claro que sí. Boris Suira, bendiciones, hermanos. Bueno, yo activo desde las 5 a.m. Gloria al Señor. Oliver nos dice presente. María Guadalupe se une. Ismael Pérez, buenos días. Presente. Saludos, Ismael. Qué alegría, qué bendición que estés con nosotros. Y un saludo cariñoso para ti y todos los tuyos. Vitelia Belgara, buenos días. Saludos y bendiciones para todos mis hermanos en la fe. Pido oración por una hermana, Antonis Quintero, sufre del corazón, por mi salud y por su hijo será también. Gloria a Dios, oramos por ustedes, mis hermanas. Hilda Santana, buenos días, hermana Miki, hermano Juan y toda la familia radial. Saludos, muchas bendiciones para todos. Gracias por un nuevo amanecer y disfrutar de las bendiciones de nuestro Dios. Betty Villalba, buenos días, hermana Miki, hermano Juan, hermana Mervalia. Saludos para todas las familias
3: de la radio. Bendiciones para todos. Mayra Caballero, buenos días, hermana Miki, hermano Juan, bendiciones. Y Mervalia también aquí presente. Pido oración por mi familia y salud. En el nombre de Jesús oraremos. Dalis López, bendecido día, Iglesia del Señor, y a toda la hermandad radial, hermana Miki, Juan, Mervalia, Dios me los bendiga y guarde siempre. Saludos en nombre de Jesucristo. Bueno, hasta aquí le llegamos con los mensajes ya, porque casi nunca los leemos, pero hoy quisimos aprovechar la oportunidad que tenemos o que tuvimos, porque ya se acabó y ya iniciamos entonces dando la bienvenida a todos los que se unen en esta hermosa mañana. Ah, bueno. Es cofrecito. Ah, bueno, es un cofrecito que le gusta a la hermana. Bueno, así es que me gusta el cofrecito, dice. Ah, bueno, pues respetado. Dios les bendiga a todos. Cachita, Biznaldo, Nélsida, Lidia Cabrera, todos los que se siguen uniendo.
2: Y a todas las familias que desde sus trabajos calladitos están en la sintonía, Dios les bendiga.

Gloria a Dios. Al escuchar esta alabanza, esto último que dijo, a los que en mis sueños con mis ojos he visto, me imagino qué cosa más hermosa es cuando tenemos una visitación de Dios, cuando tenemos ese sueño que al despertar decimos, ¡ay! Soñé con un ángel, soñé con Dios. Vi a Dios en mi sueño, pero no le vi su cara, y diferentes manifestaciones que a veces Dios nos regala, y esas son cosas que nos suceden todos los días, pero qué bendición y qué aliento. Iniciamos ese día con ese humor, con ese gozo, con esa alegría. Imagínate, ponte a pensar que las promesas de Dios, que son fieles y verdaderas, que son nuevas cada mañana para nuestra vida, que aunque quizás no nos visite en un sueño, aunque no veamos nada, pero si tenemos sus promesas y las creemos, dice que aquellos antiguos no recibieron las promesas. Pero me encanta, me toca hasta lo profundo de mi ser cuando dice, pero murieron, no habiéndolas recibido, pero creyéndolas y saludándolas. Y no sé por qué me imagino con su mano levantada, dándole ese saludo de victoria, de gozo y de alegría. Y esa debe ser la posición de cada uno de nosotros todos los días. No hemos recibido la promesa, pero la creemos viva, fiel, verdadera. Y esa seguridad, esa esperanza verdadera, nos llena el alma de gozo, de fortaleza, de entusiasmos. En el dolor, en la aflicción, podemos sentir a Dios en nuestra vida, y eso nos hace querer ser mejores delante de su presencia, porque llegará el día que esa promesa, todas las promesas que dice la palabra de Dios, son fieles y son verdaderas. Y las recibiremos en su nombre precioso. A Él sea la gloria, y que cada uno en esta mañana se goce, se llene de la alegría de la presencia de nuestro Dios. Bienvenida nuestra hermana María Wilson, nuestra hermana Mirla, Amelia Hernández. Qué bendición, qué dicha es poder estar juntos aquí para gozarnos, para llenarnos de Dios. Nuestra hermana Argelis Santana, también bienvenida. Y todos los que se siguen uniendo, Nelson Baires, que para él es muy tempranito, pero también ya aquí, glorificado sea nuestro Dios. Y todos esos países que se unen, Europa, y todos, donde quiera que esté, que lleguen estas ondas radiales, la gracia, la misericordia, el amor de Dios entre a cada corazón, y si estás pasando por pruebas, por luchas, veas y sientas la presencia de Dios rodeando tu vida y llenándote de fortaleza y adorándole, glorificándole. Por eso dice que en el dolor es bueno cantar, porque nosotros tenemos una esperanza fiel y verdadera. A Él sea la gloria, y pues ya con mucho gusto nos vamos a presentar en oración. Y recuerden todos los días, a cada momento que te recuerdes, que te presentes ante la majestad de Dios, ora por todos esos que nos piden una oración. Hay tanta necesidad, nuestro adversario al acecho, las enfermedades también a pedir de boca, pero no te consumas en el sufrimiento de que, ay, tengo esta enfermedad o este problema. Llévaselo a Jesucristo, habla con Él, como dice una alabanza, pídele a Él, habla con Él orando, orando. Señor, mírame, mírame, aquí estoy. Yo le decía a la señora con la que trabajo, en lugar de una queja, debe ser un gloria a Dios, un aleluya, si usted cree que Dios está con usted, una mente positiva, un corazón agradecido. Señores, estoy con dolor, pero si estoy viva es porque tú me sostienes, es porque tu misericordia no se ha apartado de mí. Dame la fuerza para superar todo esto, tu compañía divina
Y le decía, no se concentre en el dolor, concéntrese en la fe de Jesucristo, concéntrese en pensar que Dios está con usted. Ya oramos, Dios escuchó esa oración, créalo y verá cómo todo va pasando. No piense, ay, me falta todavía tanto, ay, cuánto tiempo he sufrido. Piensa, gloria a Dios, porque aquí estoy a pesar de todo el sufrimiento, porque no ignoramos que hay dificultades, hay luchas. Unas son físicas en nuestro cuerpo, otras son el carácter, las maneras, cuántas cosas que no hemos podido vencer, pero no te rindas. Sigue cada día adelante, esfuérzate, sé valiente, pide al Señor, toma mi carácter, toma mis maneras. Porque no es tarde para ser una persona diferente, para tener un hogar feliz, lleno de las bondades y de la misericordia de Dios. Así es que a cada uno, la gracia de Jesucristo nos sostenga, nos mantenga, nos alumbre y veamos su amor manifestado. Y vamos a pedir, cual sea tu necesidad, en este momento tenemos la oportunidad de hablar con Dios, de decirle desde lo profundo, quiero, necesito, Dios mío, este cambio, necesito que tú me des un corazón tierno, amante, compasivo. Eso no es dejar de ser hombre, tener, pedir un corazón así. No, eso es ser un hombre sabio, inteligente, entendido, que quiere vivir para lo que Dios le hizo. Dios nos hizo para su gloria, para su honra, que en el corazón de cada uno, en esa mente, el anhelo sea ser conforme a su deseo para nosotros y el sacrificio de Jesucristo sea valorizado en todos. ¿Cuándo lo valorizamos? Cuando reconocemos que le necesitamos, cuando nos damos cuenta que debe haber un cambio porque Jesucristo no quiere un corazón donde se esconda la maldad, la falta de misericordia, rencores, resentimientos, situaciones que nos hacen tener enemistad con Dios. Él quiere que seamos hijos amantes, comprensivos y compasivos. Oremos entonces. Bendito Padre, Dios misericordioso, te reconocemos y te glorificamos. Te damos gracias por la vida, por la salud, por el descanso, por este amanecer, por la dicha, la alegría de tenerte, de conocerte. ¡Qué privilegio! Perdona y limpia mis pecados, Dios mío, para que esta oración entre a tu trono de santidad y sea como una ofrenda de olor suave. Que cada corazón que está inclinado en este momento ante tu divina majestad, tú lo mires, Señor, y la petición que se esté presentando, cual sea, situaciones migratorias, la necesidad de un trabajo, de un techo, esa transformación en cada uno o en nuestros seres queridos que están en adicciones, en dificultades del carácter o otros que sin culpa o culpables están en la cárcel, tu misericordia acompañe, tu amor bendito se deje sentir y pueda hacer esa obra maravillosa porque nuestro corazón esté dispuesto a recibir la bendición del día, Padre, en todos, en el trabajo, o en el hogar, en el negocio, en las carreteras, en lo profundo de la mar, en las alturas, tu misericordia se llegue y guarde a los nuestros, Padre. En tu bondad te pedimos por todos a través del mundo, comenzando por tu siervo director, David López, sea bendecido, Padre, como ese instrumento fino que tú has escogido para tu gloria, su salud, su familia, todos sus anhelos y proyectos los ponemos en tus manos.
Te presentamos a cada líder en cada país, sea bendecido especialmente. Te ruego, te suplico por nuestro hermano director en Venezuela y todos nuestros hermanos en Venezuela, que sean recipientes de bendición, que otros encuentren en estos momentos de dificultad a Cristo por medio de la bondad, de la misericordia, y que tu amor se refleje en cada uno, en cada pastor, en cada localidad y país, sea bendecido, y todo líder que tiene una responsabilidad con amor, con gozo, con alegría, lo pueda llevar a cabo, Dios mío, con esa paz que da tu compañía y toda la iglesia a nivel mundial, donde quiera que haya un adorador, donde quiera que haya uno que te teme y que busca tu rostro con sinceridad, y aquel que quizás no sea muy sincero, pero tiene el deseo, pero su carácter, sus luchas o las cosas que este mundo presenta le tiene entretenido. Ten misericordia, Padre, y la humanidad entera se llegue a ti buscando de tu gracia y de tu amor. Glorifícate en esta mañana, en cada presentación, sea alabanza, sea la reflexión. Dios mío, la palabra autorizada penetre a nuestra alma y haga esa obra maravillosa que tú quieres en cada uno, donde quiera que esté uno conectadito. Dios mío, tu bendición en su hogar, en su familia, tú que conoces cuáles son sus anhelos, has escuchado, Dios mío, la petición de cada uno por nombre. Allí llegue tu gracia salvadora, llenando el corazón de cada uno. Glorifícate y toma el control de esta programación. Nada humano, Padre, que sea tu palabra bendita, seas tú dirigiendo y hablándonos para que todos salgamos beneficiados en este día y siempre. Quédate con nosotros, te lo ruego humildemente en el nombre de Cristo Jesús. Amén. Padre nuestro que estás en los cielos, santificado sea tu nombre, venga tu reino, sea hecha tu voluntad, como en el cielo, así también en la tierra. Danos hoy nuestro pan cotidiano y perdónanos nuestras deudas, como también nosotros perdonamos a nuestros deudores. Y no nos metas en tentación, mas líbranos del mal. Porque tuyo es el reino y el poder y la gloria por todos los siglos. Amén. Bendito sea nuestro Creador. A Él sea la gloria y la alabanza. Y después de haber orado, después de haber procurado la presencia de Dios en nuestra

Jueves 2 de julio, el título del devocional, el poder de un abrazo que perdona todo. El reencuentro entre Esaú y Jacob es una de mis escenas favoritas de la Biblia. Recuerdo que cada vez que leía este pasaje, sentía la bendición que transmite esta escritura. Soy de los que creen en el perdón, en la reconciliación y en provocarnos al amor unos a otros. Muchas veces tenemos la oportunidad de restaurar relaciones que se quebraron por falta de entendimiento o sabiduría, pero no lo hacemos porque nos aferramos a la razón, al ego y al orgullo humano. Creo que este pasaje fue escrito e inspirado por el Espíritu Santo para aquellos a quienes les cuesta sanar vínculos rotos. El perdón es tan liberador para quien lo da como para quien lo recibe. Cristo nos llamó a perdonar. No cargues más con ese equipaje que solo provoca rencor y frustración. Deja el pasado y no vaciles. Quien es capaz de perdonar ha tenido que ya ha sido perdonado. Por lo tanto, si estás leyendo este escrito en este momento, haz un acto de amor. Ve y reconcíliate con las personas que amas, pero que has puesto a la distancia. Haz una llamada, llévales un presente, abrázalas, bésalas si es necesario y diles lo importante que son para ti. Pero, por favor, no te permitas vivir una vida con amor.

0: Amor retenido. Escrito por nuestro hermano Josbel Mayola. La base bíblica que ha sido tomada para este tema, la matutina, se encuentra en el primer libro, Génesis, capítulo 33, versículo 4, la meridiana en el Salmo 64 y la vespertina en Efesios 4:32. Leemos así en su santa y bendita palabra, en el libro de Génesis, capítulo 33, versículo 4. Pero Esaú corrió a su encuentro y, echándose sobre su cuello, lo abrazó y besó. Los dos lloraron. Que el Señor nos bendiga a través de la lectura de su santa y bendita palabra.
1: Gloria a Dios, ¿qué les parece la palabra compartida? ¡Qué bendición! Y es un, como dice, es un remedio eficaz para el alma, el perdón. Qué triste se vive cuando hay un rencor, un resentimiento a quienes les ha tocado una situación así, que aunque no quieras, sientes eso en el alma. Qué horrible se vive. Qué tristeza, no hay libertad, no hay ese gozo verdadero, porque puede ser que estés en una ocasión muy especial, muy bonita, pero de repente ves a esa persona que te provoca ese sentimiento tan feo que no soportas verla o oírla. No puedes compartir en el mismo lugar, imagínense, en nuestro mundo tan pequeño. Y que sucedan estas cosas, que en ocasiones nos tenemos que encontrar, pero me tengo que ir porque no soporto oír o ver a fulano, o no quiero que me vaya a hablar, no me quiero encontrar con él o con ella. Pero la palabra de Dios, que es verdadera, que nos dejó para toda situación y necesidad, nos trae a la memoria este acontecimiento. ¿Qué dijo Jacob? O más bien, ¿qué dijo Esaú cuando se dio cuenta? Yo no sé, yo oigo que dicen tanto de Jacob y que le robó y que, bueno, ya conocemos la historia, pero yo pienso también, bueno, el muchacho, el otro, no era inocente, él sabía, o quizás no sabía lo que estaba haciendo, o sea, nunca valorizó y tuvo en poco. Y el otro aprovechó la oportunidad. Claro que no hubiese cedido, pero bueno, no vamos a enfocarnos en eso, sino en lo que sucedió. Cuando se dio cuenta que le roba la bendición, prometió: el día, llegará el día que lo voy a matar. Y si no me equivoco, la palabra dice, el día que mueran, que muera el padre, él lo va a matar, porque lo que le hizo era algo terrible, tremendo. Pero qué hermoso es que a pesar de que toda esa tragedia y ese trayecto de la vida triste, amarga, ¿cómo se sentiría Jacob allá donde estaba, digamos, desterrado? Porque tuvo que huir, porque la ira era verdadera. Y la promesa, quizás en ese momento la sentía firme de que lo iba a hacer, de tal manera que su madre vio el peligro y lo mandó a escaparse. Y yo luego digo, ella fue la que le dio el consejo y después no haya qué hacer. Y bueno, tantas cosas, pero al regreso, pensemos cómo vivía Jacob allá donde estaba, solito, sin su familia, cuántas cosas le pasaron. Y el otro hermano, con ese dolor y resentimiento, y al regreso, temblando Jacob, ya no era él solo, ya traía una familia a quien tenía que proteger. Pero la necesidad de ver a su familia y sobre todo escuchar, Dios le dice, le protege y le da tantas bondades y misericordia. Pero todo eso no estaba completo, necesitaba algo precioso, el perdón. Y cuando ese abrazo sella todo lo que antes estaba pasando, lo echa atrás y se vuelve a unir ese amor de hermanos, eso lindo, imagínense, se criaron juntos y después separarse con tanto rencor, culpa, resentimiento y todo lo que eso acarrea. Pero qué hermoso es cuando todo eso se hace a un lado y surge ese abrazo sincero. ¿Cuánto más tienes que esperar para que esto suceda en tu vida? ¿Qué será? ¿Será en el matrimonio? ¿Será entre hermanos? ¿Será entre padre e hijo? ¿Y quién debe el primer paso? El adulto, el mayor, el sabio, el entendido, el que tiene a Cristo o quiere tener a Cristo en su vida. Humillarse, pedir perdón, no es vergonzoso. Se los digo con toda la seguridad de mi alma. Es grandeza. Y el primer beneficiado es el que perdona, porque ya el corazón se libera, ya no hay esa angustia. Y Dios pone en el alma ese sentir verdadero, sin hipocresía, porque si perdonamos hipócritamente, no sirve de nada. Vamos a seguir iguales, llenos de resentimiento. Pero ¿qué tal cuando acudes a Dios y le pides, libérame de este sentir, ayúdame a ver a mi prójimo, a mi hermano, a mi esposa, a mi esposo, como si nada hubiese sucedido, a mi hijo? Si tienes que ir y pedir perdón, me equivoqué, y humillarte hasta lo sumo, no importa, lo importante es conseguir el perdón, la libertad para tu alma, porque entonces sí podrás orar a Dios sin tener que dejar tu presente y ir a pedir perdón, como lo manda Jesucristo. Queremos crecer verdaderamente delante de Dios. Queremos conocer a Dios de verdad. Es necesario el perdón. Y no es vergonzoso, es grandeza, porque cualquiera puede ofender, pero no cualquiera puede saber reconocer que lo hizo y arrepentirse. Es de grandes el perdón, no es humillante, es algo valioso. Que Dios a todos nos ayude y nos dé sabiduría para poder actuar de la manera correcta que el Señor quiere de cada uno de sus hijos. Y veremos cómo las cosas cambian en tu vida, en nuestras vidas. Sentiremos esa paz, ese gozo, esa alegría que quizás tengas que decir, ay Dios mío, cuánto tiempo perdí sin pedir perdón. O muchas veces es ir ante el ofensor y decirle, te perdono, aunque no te pida perdón él. Que tú actúes tu parte. No puedes actuar en la persona y hacerle sentir lo que no pueda sentir, pero tú sí lo puedes hacer. Si fuiste el ofendido y aún así la persona que te ofendió sigue en su carácter, en su soberbia, no te quiere mirar, te desprecia, aunque no tenga la razón, pídele perdón para liberarte tú, pero pide a Dios que te sane, que te limpie el corazón, porque un perdón donde no se siente no es realidad. Y acuérdate que Dios pesa los corazones. Nos ve todos los días de nuestra vida. A Él sea la gloria y que esto Qué lindo es que ayude a alguno para su crecimiento espiritual, a todo el que lo necesite. Y vamos a proceder haciendo lo que sabemos hacer, orando a Dios para que nos dé esa bendición de sentir en el alma el anhelo de perdonar o de pedir perdón. Vamos a escuchar rapidito en este momento una reflexión que lleva por título El Arca de Salvación. Y pues ya, ok. Vamos entonces a escucharla en el nombre de Jesús y después vamos a orar por las diferentes peticiones.

El arca de salvación. Para hablar de salvación, no basta solo con creer. Hay que implementar la fe desde el fondo de nuestro corazón. Que nuestra palabra y convicción se sostengan en ella. Si no la combináramos de esta manera, es como si cocináramos una sustanciosa sopa con todos sus variados ingredientes, pero no le ponemos sal. La mayor parte del sabor satisfactorio se lo da este preciado elemento. Por la fe, Noé, habiendo recibido respuesta de cosas que aún no se veían, con temor aparejó el arca en que su casa se salvase, por la cual fe condenó al mundo y fue hecho heredero de la justicia que es por la fe. Hebreos 11:7. De no haber tenido el ingrediente clave que es la fe, ¿qué hubiera hecho Noé cuando construyó el arca? Tal vez hubiese terminado frustrado, siendo objeto de burla y acoso por parte de todos los que lo estaban observando, y hubiese fracasado antes de completar esa obra maestra. En los tiempos actuales, en pleno siglo XXI, aunque no existe un arca física, sí existe la misma oportunidad de salvación, misma que Noé predicaba a todos los que no creían en su mensaje. Y la falta de fe en la mayoría de los habitantes del planeta es en gran manera notable. ¿Y cómo explicar al incrédulo que si el mar se dividió en dos fue por el poder de Dios? ¿Que si los muros de Jericó cayeron fue porque Dios lo permitió? ¿Y cómo explicarles que David ganó la batalla física a Goliat, siendo una contienda tan racionalmente desigual? ¿O que si nuestro hogar sobrevive y se mantiene es por la protección del poderoso Dios? En todos estos milagros, el común denominador fue la fe. Dios la proveerá siempre y cuando la aceptemos. No se vende, no se adquiere por habilidades humanas. El asunto es personal. Si crees que el arca flotará donde no hay mar, has llegado al conocimiento de algo que podrás explicar. Bella reflexión de la autoría de nuestro hermano Juan Hernández. El Señor reciba la honra y la gloria.

Gloria a Dios. Bueno, me quedé sin palabras. No sabía, no esperaba. Pero bueno, ¿qué les ha parecido? Espero que haya sido de gran bendición. Y bueno, veo aquí el chat lleno, que yo quisiera seguir leyendo, pero como ya saben, gracias a Dios, que es maravilloso y hemos podido avanzar. Aquí siguen con el hambre del hermano Job. Raquel se une a esta situación que ojalá y resuelva el hermano Job. Y me gusta el comentario que hizo precisamente el hermano Job y nos dice de esa porción que estás comentando. Me toca muchísimo el versículo 35 de ese capítulo 11, que dice: las mujeres recibieron sus muertos mediante resurrección, mas otros fueron atormentados, no aceptando el rescate a fin de obtener mejor resurrección. No aceptaron el rescate. Podían ser rescatados, pero vieron en Jesús mayor recompensa de gloria. Aleluya, gloria a Dios. Y cuántas cosas hermosas nos habla de ese capítulo. Ese capítulo, cuando yo lo leo, de verdad que me hace llorar porque es como que uno reviviera todas esas vidas sufridas. Ay, yo me pongo a pensar con sus niñitos por allá huyendo en los montes, en el frío, en el calor, bueno, con hambre y cuántas cosas. Pero bueno, gracias, hermano Job, por el comentario muy hermoso, acertado para gloria de Dios. Y pues la alegría y el gozo en Cristo sigue. Y aquí tenemos a Rosa Iris y a su esposo Alexis en la sintonía también. Y bendecimos a Dios por cada misericordia que tiene para nosotros. Nuestro hermano Pablo Cárdenas aquí también con nosotros, gozándose en este amanecer. Y cuántos comentarios más que quisiéramos leer. Y bueno, queremos leer este, porque ayer nuestro hermano Nelson nos comentó: quiero darle las gracias a todos por sus oraciones. Anoche me acosté con dolor y hoy desperté sin dolor. Gloria a Dios por su amor y su misericordia. Gloria a Dios por cada bondad que tiene para con sus hijos, y a Él sea toda la gloria por las muchas bendiciones que nos regala cada día. Y bueno, seguimos adelante gozándonos después de haber escuchado esta reflexión. Vamos a orar por todos los que en este momento estén pasando por un dolor, por todos los que en este momento tengan una seria petición delante de Dios, porque qué hermoso estábamos hablando sin saber de lo que es el perdón. Y tenemos a alguien que nos testifica que después de 18 años, por primera vez, su hermano lo va a visitar. Qué cosa más tremenda lo que hace el perdón, y qué triste es cuando el orgullo nos lleva a pasar tantos años. Pero nunca es tarde cuando Dios llega y toca el corazón, a Él la gloria. Mirémonos todos en esa necesidad que si escudriñas y dices: bueno, yo ni me acordaba ya, pero con tal fulano no nos hablamos. ¿Y por qué fue? Si te acuerdas, porque muchas veces ni se acuerdan por qué es, pero me cae mal. Ya ni sé por qué, pero me cae mal. No lo soporto. Dios mío, escudriñemos nuestros corazones. Y vamos a orar al que es dueño de toda bondad, de toda misericordia, que sea Él el que nos transforme en todo, porque recordemos que vendrá nuestro amado Jesucristo por una iglesia pura, sin manchas y sin arrugas. Tú eres parte de esa iglesia. Te invito a que escudriñes, y si ves que hay necesidad de limpieza en un área, vamos todos juntos a escudriñarnos y a procurar esa limpieza, porque queremos ver cara a cara a nuestro Salvador. Oramos entonces. Ah, tenemos cumpleañeros. Yo no me acordaba. En realidad, yo nunca me acuerdo de nada, para ser sincera. Pero
Entonces, sí, tenemos de manteles largos a nuestra pastora, María Luis, de cumpleaños. Muchas felicidades, Tita, como cariñosamente le llamamos. Bueno, nuestra hermana Eunice veo que pide la alabanza. Mi alma tiene seguro de Dios, claro que sí. Y el hermano Job dice, viva Juan, gloria a Dios porque Él es bueno. Así es que, ok, a ver, ¿qué nos dice aquí? Esto no lo vi. Ah, ok. Nos dice el hermano Job, la próxima clase que tengamos te voy a extender la invitación, le dice, hace un tiempito que no lo hago por problemas de salud, pero muy pronto voy a retomar esos asuntos. Así que estás cordialmente invitado. Bueno, gloria a Dios. Ah, bueno, ah, es una alegría y una dicha. Ok, la hermana Isabel dice que si puedo compartir esa alabanza. Cuando quieran una alabanza, en el momento que la escuchen, escriban, mi hermana, ¿me puede compartir la alabanza? El pedacito que se acuerden de lo que habla la alabanza, porque a veces, como a veces ponemos varias y digo, ¿a cuál se referirá? Y ahí nos ponen a sufrir y a preguntar cuál es la que quieres. Pero si nos dicen, nos describen un pedacito, porque a veces tengo que recurrir a buscar entre todos los mensajes a qué hora escribieron para saber a cuál alabanza se refieren. Y a veces ya borramos el programa cuando veo la petición y digo, ay, ¿cuál alabanza sería? Y ahí le tiro el problema a Juan y le digo, pidieron una alabanza, pero no sé cuál es. Entonces ahí estamos. Pero si ustedes nos ayudan describiendo cuál es la alabanza, así se nos hace más fácil. Bueno, entonces decíamos que tenemos de manteles largos a nuestra hermana María Luis, nuestra pastora aquí en Fort Worth. Y también tenemos de manteles largos, que fue el día de ayer, pero como decimos, nunca es tarde. El hijo de nuestro hermano Ramiro y nuestra hermana Silvia, Ricardo Javier González, 41 añito. Que Dios le bendiga y le traiga a sus pies. Es el anhelo y el deseo de sus seres queridos. Mañana también tendremos cumpleañeras, ya sabemos. Así es que por hoy, para Ricardo, para María Luis. ¿Para quién más? ¿Dijimos otro cumpleañero o no dijimos? Bueno, también tenemos aquí que nuestra querida Dianelis Luis cumpleaños en el día de hoy. Nuestras felicitaciones para ella también. Ella es la hijita de nuestros queridos hermanos Mayela y Obed Luis. Muchas felicitaciones para esta familia. Porque es una dicha que el Señor regale a los nuestros un año más de vida. Para todos ellos, nuestras felicitaciones. Y si alguien se me quedó, por favor, recuérdenmelo, porque a mí me parece que tenía otro cumpleaños, pero ya no me acuerdo y ya el tiempo se me fue como para ponerme a buscar quién era el otro cumpleañero. Si no oíste mentar a tu ser querido, dínolos, porque no es porque no querramos. Y bueno, pues ya vamos a orar dándole gracias a Dios por cada bondad y misericordia y por todos los que hoy están de manteles largos. Oremos entonces por la salud también de cuántas almas que pidieron que tempranito leímos los mensajes. Ya no pudimos seguir leyendo porque ya se nos fue el tiempo, pero glorificamos a Dios y con que Dios lo vea, siéntete más que servido por esa dicha y esa gracia salvadora. Oremos entonces. Bondadoso y tierno Padre. Dios misericordioso, ante tu presencia divina, me humillo, me arrepiento. Perdón y misericordia pido por todas mis culpas y pecados. Gracias te damos, Padre mío, por la vida, por la salud, por la gracia que tú nos regalas de estar aquí ante tu divina presencia, por todos los países que se unen a adorarte. Y tienen peticiones, Señor, necesidades que tú conoces. Te ruego que a cada uno
visites en esta mañana. Cada hogar se sienta de una manera bendecido con ese calor, con esa dicha de tu presencia en cada acto, en cada vida, Dios mío, desde el pequeñito hasta el ancianito, haya bendición y edificación. Te presento, Padre Santo, a todas las familias que aquí están clamándote. ¿Cuántos han escrito un mensaje pidiendo por su salud o la salud de sus seres queridos? Te adoramos por cada uno y pedimos que tu misericordia llene cada corazón, cada vida. De una manera especial te presento a cada cumpleañero. Tú que lo conoces, Señor, llega hasta ellos con la bendición. Estos padres que claman por sus hijos, que necesitan volver a ti o que tú entres a la vida de cada uno, mi Dios, como un regalo del cielo en este día, la bendición llegue a su vida y puedan sentir esa necesidad en sus almas de ti. Guárdalos de los peligros de este mundo. En todo vean tu gloria, Señor, por amor a tu nombre. Que pasen un día bendecido, siempre recordándoles que necesitan tenerte en sus vidas. Te ruego, Padre bendito, también por nuestra pastora María Luis, que tu bendición, tu gracia, tu bondad, todos los días de su vida la siga rodeando, acompañando, y en la obra que realiza como pastora pueda ver tu gloria, que en todo ella te tenga presente, Señor, con esa sinceridad, con ese amor de buscarte cada día, y así se refleje en su diario vivir esa presencia divina, sus anhelos, sus peticiones, todas sus aspiraciones están delante de ti. Que la guardes en su salud y a toda su familia. Toda necesidad la ponemos a tus pies, que sea un día inolvidable. Tu gracia y misericordia la acompañe siempre. En esta mañana, Dios mío, te pedimos también, si alguien más cumple o está de aniversario, tu gracia le cubra. Y cada uno que ha puesto a tus pies una necesidad, la vea realizada. Venezuela está delante de ti. Tus hijos allá sean guardados. Bendito seas, Padre, porque tú eres fiel. Tu palabra dice, caerán a tu lado 1,000 y 10,000, mas a ti no llegará. La creemos, Señor, pero si en alguno hay duda, échala fuera. Reprende, Padre, para que todos en esa fe, en esa unión, en esa necesidad, imploremos por toda la humanidad y especialmente ese país que está en tremenda tragedia. Señor, que la bendición llegue, que esas almas que hoy están necesitando sean suplidas conforme a tu bondad y que muchos se alleguen a ti, Padre, porque en ti está la vida. En toda necesidad de toda la humanidad, el que desde su trabajo se conecta, el que está escuchando desde la cárcel, tu bendición llene su vida. Misericordia para el que está en adicciones. Y también, Padre bendito, te presento a todos aquellos que claman por su salud. Pati Preciado, está en tus manos, tu sierva. No la desampares, Padre. Tú eres el Dios que todo lo puede. Y si a ti te place, levántala, restáurala, Padre, en el nombre de Jesucristo, si así es tu voluntad. Y toda alma que te clama por su necesidad, hay cáncer, hay diabetes, hay enfermedades en el corazón, en los tendones, en los riñones, Padre. Los nervios descontrolados, cuántos sufren de estrés, de depresión profunda, todo está delante de ti con fortalece y levanta al que no ha podido hacerlo, Señor, al que está de luto, al que siente dolor en su alma por una traición, por un engaño. Su alma sea fortalecida, Padre, y encuentre en ti el refugio y la salida a toda situación. Todos los que están sufriendo porque han recibido un diagnóstico, porque hay enfermedades desconocidas que no saben de qué se trata, tu presencia esté allí. Y cuántas de tus hijas que te claman,
porque quieren ser madres, Señor. La bendición llegue hasta ellas, tu gracia las proteja y puedan lograr esa aspiración, Padre bendito. Glorifícate en cada uno y en este día el salir, el entrar, sea bajo tu protección y donde vayamos, llevemos tu paz. Te presento a Dianely, Señor, que tú le concedes la dicha. A esta joven, Padre, ayúdala en todas sus necesidades y deseos, sus aspiraciones. Cuida de ella, que tu temor no sea parte de su corazón, que tu gracia la cubra y la acompañe en todos sus caminos y que puedan ver tu gloria. Ella pueda ver tu bendición rodeándola cada día y pueda celebrar llena de alegría y de gozo. Gloria a tu nombre por cada uno y que haya paz y armonía en cada hogar. Los que hay que ponerse en paz, lo hagan sin ningún complejo, Padre, porque el valor viene de ti. Ofender, cualquiera lo hace. Reconocer la ofensa es de gente sabia e inteligente. Glorifícate en todos los amigos simpatizantes que estén en la sintonía y cada uno pueda retomar sus diferentes responsabilidades con gozo y alegría, llenos de tu paz, Señor. Quédate con nosotros y sea un día lleno de tu compañía divina. Humildemente te lo pido en el nombre de Cristo Jesús. Amén. Y ahora pedimos que el bendito amor de Dios, la gracia y la paz de Jesucristo nuestro Salvador, la compañía y la comunión del Espíritu Santo, que es nuestro eterno Consolador, sea con cada uno de sus hijos desde ahora y para siempre. Amén. Glorificado sea nuestro Dios, a Él sea la gloria y pues ya vamos a despedirnos, deseando para todos un día lleno de bendición y que la paz de Cristo envuelva cada corazón. Vamos entonces a seguir unidos, creciendo en Cristo. Pero antes de seguir creciendo en Cristo, no podemos irnos sin felicitar a los cumpleañeros. Con mucho cariño para ustedes. Escuchemos entonces. Okay.

Bueno, de esta manera felicitamos a nuestros cumpleañeros. Por falta de tiempo ya no leemos los mensajes, pero los que están en el chat lo pueden leer. Y felicidades a todos nuevamente y ya nos despedimos deseando que la paz de Cristo gobierne cada corazón y sigamos unidos creyendo en Cristo cada día más y más. Gracias a todos los que nos han acompañado.

pero el más pequeño en el reino de los cielos. Mayores que él. Desde los días de Juan el Bautista, el reino de los cielos sufre violencia, y los violentos lo arrebatan, porque todos los profetas y la ley profetizaron de Juan. Y si queréis recibirlo, él es aquel Elías que había de venir. El que tiene oídos para oír, oiga. Pero, ¿a qué compararé esta generación? Es semejante a los muchachos que se sientan en la plaza y dan voces a sus amigos y dicen: tocamos la flauta y no bailasteis. Entonamos canciones de duelo y no lamentasteis. Porque vino Juan que no comía ni bebía. Y dicen: demonio tiene. Vino el Hijo del Hombre que come y bebe. Y dicen: he aquí un hombre comilón y bebedor de vino, amigo de publicanos y de pecadores. Pero la sabiduría es justificada por sus hijos. ¡Ay de ti, Corazín! ¡Ay de ti, Betsaida! Porque si en Tiro y en Sidón se hubieran hecho los milagros hechos en vosotras, ya hace tiempo que se habrían arrepentido en cilicio y en ceniza. En el día del juicio será más tolerable el castigo para Tiro y para Sidón que para vosotras. Y tú, Capernaum, que eres levantada hasta el cielo, hasta el Hades serás abatida. Porque si en ti se hubieran hecho las maravillas que se han hecho en Sodoma, habría permanecido hasta hoy. En el día del juicio será más tolerable el castigo para la tierra de Sodoma que para ti.

Te alabo, Padre. Dios del cielo y de la tierra. ¿Por qué has escondido estas cosas de los sabios y las has revelado a los niños? Sí, Padre, porque así fue agradable a tus ojos. Todas las cosas me son entregadas por mi Padre. Y nadie conoce al Hijo sino el Padre. Ni nadie conoce al Padre sino el Hijo. Y aquel a quien el Hijo se lo quiera revelar. Venid a mí, todos los que estáis trabajados y cargados, y yo os haré descansar. Llevad mi yugo sobre vosotros y aprended de mí, que soy manso y humilde de corazón. Y hallaréis descanso para vuestras almas, porque mi yugo es fácil y ligera mi carga.

0: Señor. Nos comprometemos a luchar juntos por ti, Señor.
1: ¿Quién estará tocando a mi puerta? A esta hora nadie despierto está. La otra vez faltaban 5 para las 12. Pero esta vez son las 3 de la mañana. Y a esta hora la gente, tú sabes que lo que vienen a traer son malas noticias. Aunque para mí ya es tarde ya, para el que está tocando la puerta no. Porque Jesús no se adelanta ni se atrasa. Tú sabes que Jesús siempre llega a tiempo.

Una vez, iba un hombre en su auto por una larga y muy solitaria carretera, cuando de pronto su auto comenzó a detenerse hasta quedar estático. El hombre bajó, lo revisó, trató de averiguar qué era lo que tenía. Pensaba que pronto podría encontrar el desperfecto que tenía su auto, pues hacía muchos años que lo conducía. Sin embargo, después de mucho rato se dio cuenta de que no encontraba la falla del motor. En ese momento apareció otro auto, del cual bajó un señor a ofrecerle ayuda. El dueño del primer auto dijo: "Mira, este es mi auto de toda la vida. Lo conozco como la palma de mi mano. No creo que tú, sin ser el dueño, puedas o sepas hacer algo". El otro hombre insistió con una cierta sonrisa, hasta que finalmente el primer hombre dijo: "Está bien, haz el intento, pero no creo que puedas, pues este es mi auto". El segundo hombre echó manos a la obra y en pocos minutos encontró el daño que tenía el auto y lo pudo arrancar. El primer hombre quedó atónito y preguntó: "¿Cómo pudiste arreglar el fallo si es mi auto?". El segundo hombre contestó: "Verás, mi nombre es Felix Walker. Yo inventé el motor rotativo que usa tu auto". ¿Cuántas veces decimos: "Esta es mi vida, este es mi destino, esta es mi casa, déjenme a mí, solo yo puedo resolver el problema"? Al enfrentarnos a los problemas y a los días difíciles, creemos que nadie nos podrá ayudar, pues esta es mi vida. Pero te voy a hacer algunas preguntas. ¿Quién hizo la vida? ¿Quién hizo el tiempo? ¿Quién creó la familia? 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

0: Señor. Quiero que escuchen este salmo, el Salmo 106, versos 4 y 5. David, ¿podrías leer ese salmo, por favor?
1: Acuérdate de mí, oh Jehová, según tu benevolencia para con tu pueblo. Visítame con tu salvación, para que yo vea el bien de tus escogidos, para que me goce en la alegría de tu nación y me gloríe con tu heredad.
0: ¿Cuántos pueden decir amén a eso? Ahora quiero que leas Génesis, capítulo 9, versos 15 y 16. Oh, hermano, escucha esto, está poderoso.
1: Y me acordaré del pacto mío que hay entre mí y vosotros y todo ser viviente de toda carne. Y no habrá más diluvio de aguas para destruir toda carne. Estará el arco en las nubes y lo veré. Y me acordaré del pacto perpetuo entre Dios y todo ser viviente, con toda carne que hay sobre la tierra.
2: Porque ha engrandecido sobre nosotros su misericordia.

Yo no podría vivir sin ti. Apláudale más fuerte al Señor. Él es bueno.

Una vez, iba un hombre en su auto por una larga y muy solitaria carretera, cuando de pronto su auto comenzó a detenerse hasta quedar estático. El hombre bajó, lo revisó, trató de averiguar qué era lo que tenía. Pensaba que pronto podría encontrar el desperfecto que tenía su auto, pues hacía muchos años que lo conducía. Sin embargo, después de mucho rato se dio cuenta de que no encontraba la falla del motor. En ese momento apareció otro auto, del cual bajó un señor a ofrecerle ayuda. El dueño del primer auto dijo: "Mira, este es mi auto de toda la vida. Lo conozco como la palma de mi mano. No creo que tú, sin ser el dueño, puedas o sepas hacer algo". El otro hombre insistió con una cierta sonrisa, hasta que finalmente el primer hombre dijo: "Está bien, haz el intento, pero no creo que puedas, pues este es mi auto". El segundo hombre echó manos a la obra y en pocos minutos encontró el daño que tenía el auto y lo pudo arrancar. El primer hombre quedó atónito y preguntó: "¿Cómo pudiste arreglar el fallo si es mi auto?". El segundo hombre contestó: "Verás, mi nombre es Felix Walker. Yo inventé el motor rotativo que usa tu auto". ¿Cuántas veces decimos: "Esta es mi vida, este es mi destino, esta es mi casa, déjenme a mí, solo yo puedo resolver el problema"? Al enfrentarnos a los problemas y a los días difíciles, creemos que nadie nos podrá ayudar, pues esta es mi vida. Pero te voy a hacer algunas preguntas. ¿Quién hizo la vida? ¿Quién hizo el tiempo? ¿Quién creó la familia? 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

0: Señor. Quiero que escuchen este salmo, el Salmo 106, versos 4 y 5. David, ¿podrías leer ese salmo, por favor?
1: Acuérdate de mí, oh Jehová, según tu benevolencia para con tu pueblo. Visítame con tu salvación, para que yo vea el bien de tus escogidos, para que me goce en la alegría de tu nación y me gloríe con tu heredad.
0: ¿Cuántos pueden decir amén a eso? Ahora quiero que leas Génesis, capítulo 9, versos 15 y 16. Oh, hermano, escucha, esto está poderoso.
1: Y me acordaré del pacto mío que hay entre mí y vosotros y todo ser viviente de toda carne. Y no habrá más diluvio de aguas para destruir toda carne. Estará el arco en las nubes y lo veré. Y me acordaré del pacto perpetuo entre Dios y todo ser viviente, con toda carne que hay sobre la tierra.

debajo de la tierra y en el mar, y a todas las cosas que en ellos hay, oí decir: al que está sentado en el trono y al Cordero, sea la alabanza, la honra y la gloria y el poder por los siglos de los siglos.

y los 24 ancianos se postraron sobre sus rostros y adoraron al que vive por los siglos. Amén.

nunca fallarse. A pesar de que muchas veces nos hemos refugiado en muchas cosas, Señor, hemos aprendido a refugiarnos en tu presencia. Y una vez más, por medio de este canto, te pedimos, guárdanos en tu presencia.

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1: Oremos a Dios. Padre Santo, te pedimos en el nombre del Señor Jesucristo que oigas nuestra oración como has prometido. Señor, tú dices en Jeremías, buscad la paz y la prosperidad de la ciudad donde yo os he enviado. Orad por la ciudad, porque si ella prospera, vosotros también prosperaréis. Señor Jesús, te pedimos que perdones nuestros pecados. Señor, te pedimos que tu Espíritu Santo se mueva en cada hogar, en cada conciencia, en cada corazón, en cada espíritu, para que haya paz de parte tuya. Te damos gracias, Padre, que tú conoces nuestra condición. Te acuerdas de que somos polvo, de que el polvo fuimos tomado y al polvo volveremos. Pero te damos gracias que por la muerte y resurrección de tu Hijo, nosotros también resucitaremos. Y que lo que se hizo polvo va a resucitar con un cuerpo nuevo, los que somos de Jesucristo. Te pedimos, Señor, que traigas paz, prosperidad, bendición, no solo es sobre los Estados Unidos y Canadá, sobre México y toda la América Latina, sobre todo el mundo. Oye nuestra oración, Señor Jesús. Honra tu nombre en medio del temor, de la crisis y del peligro. Y te pedimos que nos ayudes a proclamar tus buenas noticias de que Cristo vive, que Él es poderoso y que tú eres un juez justo. En tus manos, Señor, encomendamos.

0: estas naciones y nuestro mundo, sobre todo nuestros hijos y nietos, que ellos todos te conozcan y que vivan para tu gloria. Hónrate, oh Señor, en medio de la hecatombe, en el nombre del Señor Jesús. Amén.
1: Hay un salmo que dice: Señor, ten misericordia de nosotros, según esperamos.

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1: Oremos a Dios. Padre Santo, te pedimos en el nombre del Señor Jesucristo que oigas nuestra oración como has prometido. Señor, tú dices en Jeremías, buscad la paz y la prosperidad de la ciudad donde yo os he enviado. Orad por la ciudad, porque si ella prospera, vosotros también prosperaréis. Señor Jesús, te pedimos que perdones nuestros pecados. Señor, te pedimos que tu Espíritu Santo se mueva en cada hogar, en cada conciencia, en cada corazón, en cada espíritu, para que haya paz de parte tuya. Te damos gracias, Padre, que tú conoces nuestra condición. Te acuerdas de que somos polvo, de que el polvo fuimos tomado y al polvo volveremos. Pero te damos gracias que por la muerte y resurrección de tu Hijo, nosotros también resucitaremos. Y que lo que se hizo polvo va a resucitar con un cuerpo nuevo, los que somos de Jesucristo. Te pedimos, Señor, que traigas paz, prosperidad, bendición. No solo es sobre los Estados Unidos y Canadá, sobre México y toda la América Latina, sobre todo el mundo. Oye nuestra oración, Señor Jesús. Honra tu nombre en medio del temor, de la crisis y del peligro. Y te pedimos que nos ayudes a proclamar tus buenas noticias de que Cristo vive, que Él es poderoso y que tú eres un juez justo. En tus manos, Señor, encomendamos estas naciones y nuestro mundo, sobre todo nuestros hijos y nietos, que ellos todos te conozcan y que vivan para tu gloria. Hónrate, oh Señor, en medio de la hecatombe, en el nombre del Señor Jesús. Amén.

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1: Bendito Dios y Padre Celestial, me mío en tu presencia, Señor. Suplico tu perdón en mis pecados, Dios mío, escuche mi oración en esta hora, Dios Santo. Presentándote la actividad de dama, Dios mío, tú puedas bendecir a todas las damas que sean parte de la misma, Señor. Bendice las hermanas que dirigen, Señor. Permite que pueda hacer sentido tu presencia y el sentir de tu Espíritu Santo, Señor, que sea el mover nuestro. Toma el control, Dios mío, que todo lo que se vaya a hacer pueda ser edificación para todas las damas de tu iglesia, Señor, y que podamos ser siempre damas con poder, con espíritu de verdad, Dios mío, que en todo momento tú nos visites, Señor, y nos permita sentir tu presencia, Dios mío. Permite que esta actividad pueda ser de gran ayuda para todas, Dios, y que en todo momento estemos agarrados de tu mano, Señor, y tú nos sustente, Dios mío, de la actividad espiritual. En el nombre de Jesús te lo suplico todo.

0: Hola, soy Irce Herrera Valdés y pertenezco a la localidad de Colón, Matanzas, Cuba. Por la gracia de Dios, hace 16 años estoy trabajando en este lugar como misionera de la iglesia y como enfermera del hogar de ancianos. Desde el año 2014, a finales hasta esta fecha, ha existido aquí en la localidad un movimiento evangelístico muy especial. El Espíritu Santo ha movido a nuestros corazones un avivamiento y una verdadera responsabilidad en predicar el Evangelio a toda la localidad. Dios nos ha concedido tener un grupo de evangelismo de 8 hermanos que a tiempo completo trabajan en esta preciosa labor. Ha sido tanto el sacrificio de ellos que este espíritu ha contagiado a los demás de la congregación y muchos, no tiempo completo, pero sí de forma intermitente, apoyan en esta labor que Dios nos ha encomendado. También Dios nos ha concedido el poder llevar el Evangelio a diferentes lugares. Nos ha permitido hacer caminatas evangelísticas, distribuir literatura, nos ha permitido unirnos en una labor social junto con el gobierno y hemos alcanzado 25 familias, las cuales han sido bendecidas con lo que hemos recaudado, ya sea ropa, comida, ya sea restaurando sus hogares que han estado en malas condiciones estructurales. Y se sienten muy agradecidos de lo que Dios ha hecho a través de nosotros. Dios les bendiga.
1: Soy la evangelista Rosadelia Infante y vengo en representación de la líder nacional, la preevangelista Rosalba Polanco, de República Dominicana en la región del Caribe. Los logros obtenidos hasta esta fecha son 141 hogares visitados y 2 bautismos realizados. Dios les bendiga.
2: Hola, Dios les bendiga desde aquí de Puerto Rico, saludando a toda la iglesia. Mi nombre es Yarlenis Guanche, soy la esposa del pastor Walter Borjas y juntos aquí estamos pastoreando en esta hermosa isla. Le mandamos un saludo muy especial de parte de toda la congregación, aun cuando somos todavía un grupo pequeño. Tenemos grandes aspiraciones y estamos luchando con todo el corazón para engrandecer el reino de Dios aquí en la tierra. Dios les bendiga y seguimos en victoria desde Puerto Rico.

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1: Sira Felipe. Hoy leeremos una breve reseña de Sira Felipe, mi abuelita a la cual tanto recuerdo. El 9 de diciembre de 1925, Camarioca, al norte de Matanzas, tuvo el privilegio de ser el lugar donde nacería una niña símbolo de la alegría perpetua, Sira Almeida. Tuvo una niñez adecuada y llena de cariños de sus padres, Filomeno Almeida y Cristina Morales. En julio de 1938, conoció la doctrina y el 9 de diciembre de 1939 fue bautizada en Cabaiwán por el mayordomo en aquel tiempo, Ángel María Hernández, quien era el pastor y vivía en la casa de sus padres. Cuando tenía 15 años, quiso dar su voto como discípula de Cristo, pero sus padres, que tanto la coronaban de tiernos cuidados, le mantuvieron unos pocos años más, hasta que cuando cumplió los 19 años, después de recibir la visita del apóstol Daddy John, quien junto a su esposa Muriel dieron unos programas especiales en su casa, sintió de nuevo el llamado, y esta vez el 16 de diciembre del 1946, dedicó su vida al servicio de Dios. La salida de su casa fue tan dramática que su familia jamás volvió a celebrar una fiesta, pues ella era el centro de toda la alegría de su familia. El 25 de noviembre del 1950, el buen Dios la bendijo con su Santo Espíritu. Su mensaje dice así: ¿Quién puede impedir mi obra? No llevéis nada para el camino, conmigo basta. Si yo con vosotros, ¿quién contra vosotros? En septiembre del 1947, en una conferencia en Cabaiwán, conoció al joven Abraham Heriberto Felipe, y el 18 de diciembre del 1949 se unió a él en santo matrimonio, también en Cabaiwán. Así iniciaron su matrimonio, donde juntos por 60 años sirvieron a Dios, hasta que en el 2009 su anciano esposo fue al descanso. Sira fue parte de ese remanente santo de mujeres con un valor impresionante. Incontables fueron las veces que recibió fuertes amenazas al no enviar a sus hijos a la escuela en sábado. Y cuando su esposo estuvo en la cárcel 4 veces por llevar la palabra de Dios a los necesitados, ella mantuvo su hogar y sus 4 hijos en medio de sacrificios. Ella fue la madre regia en celo por las cosas de Dios, siempre influyendo respeto a sus hijos, porque era estricta y disciplinada. Sin embargo, sabía dar el lugar a sus niños en horas de juego, jugó con sus hijas a la casita y a la pelota con su hijo. Así los mantuvo siempre bajo su supervisión. Sira fue pastora en distintos lugares por más de 30 años, y cuando emigró a los Estados Unidos, enseguida le dieron esa responsabilidad también como pastora de Miami en 1982 y después de Puerto Rico en el 1983. Dios la bendijo con 4 hijos, los cuales le sirven a Dios, 13 nietos, 21 bisnietos preciosos, y al hablar de ellos dice que no sabe cuál es el más lindo, y expresa que ora por ellos esperando que cuando termine el batallar, todos unidos estén en la patria celestial. A Sira siempre le gustó la buena literatura, sobre todo la poesía. Al escucharla declamar a sus 8 décadas de vida bendecida, nos transmitía el mensaje de cada línea que expresaba con sus dinámicos ademanes y agraciada sonrisa. Ella decía que siempre quiso tener el don del canto, pero que Dios no se lo dio a ella. Mas glorificaba a Dios porque entre sus nietos y bisnietos hay cantantes, compositores y músicos. Han pasado más de 68 años desde aquel 16 de diciembre, cuando ella dejó su familia para servir a Dios. Aún meses antes de fallecer, gozaba de una energía y felicidad que contagiaba a todos los que la visitaban. Al preguntarle cómo había sido Dios con ella, nos respondía como Jeremías: Jehová está conmigo como poderoso gigante. ¿Cómo no he de alabar y dar gracias en todo momento al que tanto me ama? A él sea la gloria. Mi abuelita falleció el 4 de octubre del 2017 en la ciudad de Miami, rodeada de su familia.

¿Cómo quiere Dios que le amemos? Nuestro amor a Dios debe ser total, debe ser con todo el corazón. La Biblia nos dice, amarás al Señor tu Dios con todo tu corazón. En la antigua ley, el sumo sacerdote no había de casarse con una viuda ni con una ramera. No con una viuda, porque no sería su primer amor. Ni con una ramera, porque no tendría todo su amor. Oseas 10:2 dice, está dividido su corazón, hablando del desvío de Israel. Dios quiere tener todo el corazón. En el juicio de Salomón, la verdadera madre no quería que el niño fuese dividido en dos. Dios no quiere que nuestro corazón esté dividido. Dios no quiere ser un inquilino que ocupe solo una habitación en el corazón, mientras todas las demás habitaciones están alquiladas al mundo. Nuestro amor debe ser un amor completo. Nuestro amor a Dios debe ser sincero. Efesios 6:24 dice, gracias sea con todos los que aman a nuestro Señor Jesucristo en sinceridad. La palabra sincera hace referencia a la miel que es completamente pura. Debemos amar a Cristo por Él mismo, por quien Él es. Cuenta la historia que Alejandro el Magno tenía dos amigos, Hefestión y Cratero, de los cuales dijo, Hefestión me ama porque soy Alejandro. Cratero me ama porque soy el rey Alejandro. Uno amaba a su persona, el otro amaba sus dones. Muchos aman a Dios porque Él les da grano y sostén, y no por su excelencia intrínseca. Debemos amar a Dios más por lo que Él es que por lo que Él da. ¿Quién es Dios? Dios es la esencia del amor. Dios es grande, Dios es hermoso y majestuoso. El verdadero amor no es mercenario. No es necesario alquilar a una madre para que ame a su hijo. Un alma que ama profundamente a Dios no necesita ser alquilada con recompensas. Nuestro amor a Dios debe ser activo. Nuestro amor a Dios es como fuego, que es el elemento más activo. ¿Qué nos dice la Biblia? En 1 Tesalonicenses 1:3 se le llama trabajo de amor. El amor no es una virtud ociosa. Hace que la mente se enfoque en Dios y que los pies corran hacia su voluntad. Porque el amor de Cristo nos constriñe. Un amor aparente no es suficiente. El verdadero amor no solo se ve en la punta de la lengua, sino en la punta de los dedos también. Es un trabajo de amor. Nuestro amor a Dios da libremente. El amor que ensancha el corazón no cierra la mano. Aquel que ama a Cristo es liberal para con sus miembros. Las espaldas y los estómagos de los necesitados son los surcos donde siembra la liberalidad. Ciertamente la fe tiene que ver con lo invisible, pero Dios aborrece el amor que es invisible. El apóstol Pablo tributa honra a los macedonios que dieron a los pobres no solo según la medida, sino más allá de sus fuerzas. 2 Corintios 8:3 dice, pues doy testimonio de que con agrado han dado conforme a sus fuerzas y aún más allá de sus fuerzas. También debemos amar a Dios más que a nuestras posesiones. Hebreos 10:34 dice, el despojo de vuestros bienes sufristeis con gozo. Los cristianos de la antigüedad estaban gozosos de tener algo que perder por Cristo. Si se pone el mundo en un platillo de la balanza y a Cristo en el otro platillo, Cristo debe ser quien pese más. ¿Tiene Dios el lugar más elevado en nuestros afectos? En una ocasión Plutarco dijo, cuando surgía un dictador en Roma, toda otra autoridad
quedaba suspendida. Así también, cuando el amor de Dios controla el corazón, todo otro amor es suspendido. Ahora hablemos de un tema relacionado de mucha importancia. ¿Cuáles son las evidencias de que amamos a Dios? Pongámonos a prueba para ver si estamos entre aquellos que realmente aman a Dios. Como nuestro amor se evidencia por los frutos, ahora mencionaré frutos o evidencias que muestran que el amor a Dios está presente en nuestros corazones. Nos concierne investigar con cuidado si existe la siguiente evidencia en nosotros. Primero, nuestro amor hacia Dios se evidencia por nuestros pensamientos. ¿Centramos nuestros pensamientos en Dios? Aquel que ama dirige sus pensamientos al objeto de su amor. El que ama a Dios se extasía con la contemplación de Dios. El salmista David dijo: "Despierto y aún estoy contigo." Salmo 139:18. Los pensamientos son como viajeros en la mente. Los pensamientos de David se mantenían en el camino celestial. Dios es el tesoro, y donde está el tesoro, allí está el corazón. Con esto podemos poner a prueba nuestro amor a Dios. ¿En qué ponemos principalmente nuestros pensamientos? ¿Podemos decir que nos deleitamos cuando pensamos en Dios? ¿Cuán lejos estamos de amar a Dios cuando apenas pensamos en Él? Salmo 10:4 dice: "No hay Dios en ninguno de sus pensamientos." El pecador no tiene lugar para Dios en sus pensamientos. Nunca piensa en Dios, a no ser con horror o como un estorbo, como el prisionero piensa en el juez. El siguiente fruto del amor a Dios es el anhelo de tener comunión con Dios. El amor desea la relación. En Salmos 84:2, el salmista dice: "Mi corazón y mi carne cantan al Dios vivo." El rey David, al ser alejado de la casa de Dios, donde estaba el tabernáculo, suspira por Dios y con un santo y emocionado deseo canta al Dios vivo. Los que aman a Dios desean conversar con Él. Si amamos a Dios, apreciamos su palabra, porque en ella nos encontramos con Dios. Él nos habla en su palabra y nosotros le hablamos en la oración. Examinemos a la luz de esto nuestro amor a Dios. ¿Deseamos una comunión íntima con Dios? Los que aman a Dios no saben estar sin Él. Pueden soportar la falta de todo menos de la presencia de Dios. ¿Pueden arreglárselas sin salud? ¿Sin amigos? ¿Pueden sentirse felices sin una mesa repleta? Pero no pueden ser felices sin Dios. ¿Qué diremos a aquellos que pueden pasar toda su vida sin Dios? Piensan que lo mejor es dejar a Dios a un lado. Se quejan de que les falta salud y dinero, pero no que les falta a Dios. Los inicuos no conocen a Dios. Dicen pues a Dios: "Apártate de nosotros, porque no queremos el conocimiento de tus caminos." Job 21:14. Los pecadores evitan conocer a Dios. Consideran una carga su presencia. Otra evidencia del amor hacia Dios es el dolor en el alma al pecar. Donde hay amor a Dios, hay dolor por nuestros pecados contra Él. Un niño que ama a su padre no puede sino llorar por haberle ofendido. El corazón que arde de amor se deshace en lágrimas cuando ofende a aquel a quien ama. ¿Cómo podría traicionar el amor de un Salvador tan amante? ¿Le daré más hiel y vinagre a beber? Dice también: "Qué desleal y falso he sido, cómo he contristado a su Espíritu Santo, pisoteando sus mandatos y despreciando su sacrificio."
No dice la palabra de Dios que Pedro, saliendo fuera, lloró amargamente. Mateo 26, 75. Cuando Pedro pensó cuánto le amaba a Cristo, cómo había sido llevado al monte de la transfiguración, donde Cristo le mostró la gloria del cielo en una visión. El hecho de que él haya negado a Cristo tras haber recibido tan señalado amor por parte de él, quebrantó su corazón de dolor, salió fuera y lloró amargamente. Pongámonos a prueba. Pongamos a prueba nuestro amor a Dios a la luz de esto. ¿Sentimos tristeza cuando le ofendemos? ¿Nos dolemos por nuestra actitud hacia Dios, por nuestra negligencia con respecto al trabajo que Dios nos ha encomendado? Lejos están de amar a Dios aquellos que pecan sin que les duela el alma. Otro fruto del amor a Dios es la sensibilidad. Si amamos a Dios, nuestros corazones se dolerán por las deshonras hechas a Dios por los inicuos. Al ver derrumbarse no solo los diques del cristianismo, sino también de la moralidad, y sobrevenir una inundación de iniquidad, al ver sus juramentos violados, su nombre deshonrado, si hay algún amor a Dios en nosotros, sentiremos estas cosas en lo más profundo del corazón. Lot afligía cada día su alma justa, viendo y oyendo los hechos inicuos de ellos. Segunda de Pedro 2:7. Los pecados de Sodoma eran como otras tantas lanzas clavadas en su alma. Qué lejos están de amar a Dios aquellos que no se sienten afectados en absoluto cuando Él es deshonrado. Nada sienten en el corazón cuando la honra de Dios está herida y sus verdades sangrando. No se sienten afectados por ello. Cuando los hombres aman a Dios, se duelen al ver convertirse en mártir el Evangelio mismo. Otro fruto del amor a Dios es la aversión hacia el pecado. El fuego purifica de escorias el metal. El fuego del amor purifica del pecado. Oseas 14:8 dice, Efraín dirá, ¿qué más tendré ya con los ídolos? Quien ama a Dios no querrá tener nada que ver con el pecado, a menos que sea para luchar contra él. El pecado golpea no solo la honra de Dios, sino también su ser. Ama a su rey quien da cobijo a uno que es traidor a la corona. ¿Es amigo de Dios quien ama lo que Dios aborrece? El amor a Dios y el amor al pecado no pueden habitar juntos. No se puede mostrar afecto a dos contrarios al mismo tiempo. Una persona no puede amar la salud y también el veneno. Igualmente, no se puede amar a Dios y también amar al pecado. Otro fruto que produce el amor hacia Dios es estar muerto para el mundo. Quien ama a Dios está muerto para el mundo por completo. Si alguno ama al mundo, dice su palabra, el amor del Padre no está en él. Primera de Juan 2:15. El amor a Dios eclipsa todo otro amor. Cuando el corazón de un hombre es elevado por encima del mundo en admiración y amor a Dios, qué pobres y endebles resultan las cosas de abajo, las cosas de este mundo. Son como nada a sus ojos. Era una señal de que los cristianos primitivos amaban a Dios, el que sus posesiones no permanecían cerca de sus corazones. Por el contrario, las ponían a los pies de los apóstoles. Hechos 4:35. ¿Qué será de aquellos que nunca se sacian del mundo? ¿Qué será de ellos? Tienen la hidropesía de la codicia, que les produce una insaciable sed de más y más de riquezas. Codician hasta el polvo de la tierra, nos dice Amós 2:7. Nunca hables de tu amor a Cristo, dice Ignacio, cuando prefieres el mundo a la perla preciosa. ¿Y no hay muchos así que aprecian sus riquezas más que a Dios?
sí los hay. Venden a Cristo y a la buena conciencia por dinero. ¿Qué hay en la tierra para que pongamos nuestros corazones en ella? El mundo no tiene un valor intrínseco real. No es sino una pintura y un engaño. Es un espejismo. Otro fruto de nuestro amor a Dios es que amaremos su palabra. David estimaba la palabra por su dulzura más que la miel y por su valor más que el oro. Los renglones de la Escritura son más ricos que las minas de oro. Bien podemos amar la palabra. Es la estrella que nos dirige al cielo. Es el campo donde está escondida la perla preciosa. Aquel que no ama la palabra, sino que piensa que es demasiado estricta y desearía que fuese arrancada alguna parte de la Biblia, carece de amor hacia Dios. Muchos dicen amar a Dios, pero aborrecen.

desenfrenarse en el pecado si la ley de Dios no pusiera restricciones sobre él. El que ama a Dios ama su ley y es feliz al obedecerla, porque sabe que a través de ello está cumpliendo la voluntad de su Rey y Señor. Otra evidencia de nuestro amor hacia Dios es que obedeceremos cuando Él nos llame a sufrir por Él. El amor hizo que Cristo sufriera por nosotros. El amor es la cadena que le ató a la cruz. Así pues, si amamos nosotros a Dios, estaremos dispuestos a sufrir por Él. El amor es la virtud menos tolerante en un sentido. No tolera que un pecado conocido permanezca en el alma sin arrepentimiento. No tolera las infamias y deshonras hechas a Dios. De esta manera, es la virtud menos tolerante. Sin embargo, es la virtud más tolerante. Tolera oprobios, cadenas y cárceles por amor de Cristo. Hechos 21:13 dice: Yo estoy dispuesto no solo a ser atado, mas aún a morir en Jerusalén por el nombre del Señor Jesucristo. Si por amor a su país los hombres están dispuestos a sufrir, mucho más el cristiano por amor a Cristo. El amor todo lo soporta. 1 Corintios 13:7. Basilio habla de una mujer condenada al fuego, a quien se le ofreció su vida y sus posesiones si se postraba ante un ídolo. Ella respondió: Váyanse la vida y el dinero. Bienvenido sea Cristo. Nobles y apasionadas son estas palabras de Ignacio: Sea yo triturado por los dientes de las fieras, si puedo ser el más puro trigo de Dios. Esteban fue lapidado. Lucas fue colgado de un olivo. Pedro fue crucificado boca abajo en Jerusalén. Y Pablo valoraba la cadena que llevaba por amor a Cristo. El amor hacia Dios nos eleva por encima de nuestra propia fuerza para sufrir por Él si fuera necesario. El que ama a Dios procura presentarle glorioso ante los ojos de los demás. Los que aman, alaban y proclaman la afabilidad de aquellos a quienes aman. Si amamos a Dios, propagamos sus excelencias, de forma que elevamos su nombre y estimación e inducimos a otros a amarle también. El amor no puede estar silencioso. Seremos como una multitud de trompetas anunciando la gracia de Dios, la trascendencia de su amor y la gloria de su reino. El amor es como fuego. Cuando arde en el corazón, prorrumpe en los labios. El amor debe expresarse. Y como último fruto, el que ama a Dios anhela la venida de Cristo. Por lo demás, me está guardada la corona de justicia, la cual me dará el Señor, juez justo, en aquel día, y no solo a mí, sino también a todos los que aman su venida. 2 Timoteo 4:8. Cuando nuestra unión con Cristo sea perfecta en la gloria, entonces nuestro gozo será completo. El que ama a Cristo ama su venida. La venida de Cristo será una venida feliz para los santos. Es sumamente consolador que Él se presenta ahora ante Dios como nuestro abogado. Y será mucho más consolador cuando venga por nosotros como nuestro esposo. En aquel día nos concederá dos joyas: su amor, un amor tan grande y asombroso que es mejor sentirlo que expresarlo, y su semejanza. Cuando Él se manifieste, seremos semejantes a Él. 1 Juan 3:2. Y de estas dos cosas, amor y semejanza, fluirá un gozo infinito en el alma. Y el Espíritu y la esposa dicen: Ven, ven, sí, ven, Señor Jesús. Apocalipsis 22. Pongamos a prueba nuestro amor a Cristo mediante esto. Un inicuo que se condena a sí mismo teme la venida de Cristo y desea que no venga nunca. Pero quienes aman a Cristo

Cristo se sienten gozosos al pensar en su venida en las nubes. Entonces serán librados de todas sus cargas y temores, serán absueltos ante los hombres y los ángeles y serán trasladados para siempre al paraíso de Dios. Estas son las evidencias del amor a Dios. Felices aquellos que hayan estos frutos creciendo en sus almas, pues han asimilado por completo el primer mandamiento. Amarás pues al Señor tu Dios con todo tu corazón y con toda tu alma y con toda tu mente y con todas tus fuerzas. Este es el principal mandamiento.

que el amor de Dios, la gracia y la paz de nuestro Señor y Salvador Jesucristo, la compañía y comunión del Espíritu Santo, nuestro gran Consolador, sean con todos sus hijos hoy y siempre. Amén.

nunca fallarse. A pesar de que muchas veces nos hemos refugiado en muchas cosas, Señor, hemos aprendido a refugiarnos en tu presencia. Y una vez más, por medio de este canto, te pedimos, guárdanos en tu presencia.

Levanta tu aplauso a él fuerte. Eres poderoso, Señor. Y está sentado en gloria. Aleluya. Aleluya, Señor. Poderoso eres. Poderoso eres, Señor. Poderoso eres. Aleluya.

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1: Oremos a Dios. Padre Santo, te pedimos en el nombre del Señor Jesucristo que oigas nuestra oración como has prometido. Señor, tú dices en Jeremías, buscad la paz y la prosperidad de la ciudad donde yo os he enviado. Orad por la ciudad, porque si ella prospera, vosotros también prosperaréis. Señor Jesús, te pedimos que perdones nuestros pecados. Señor, te pedimos que tu Espíritu Santo se mueva en cada hogar, en cada conciencia, en cada corazón, en cada espíritu, para que haya paz de parte tuya. Te damos gracias, Padre, que tú conoces nuestra condición. Te acuerdas de que somos polvo, de que el polvo fuimos tomado y al polvo volveremos. Pero te damos gracias que por la muerte y resurrección de tu Hijo, nosotros también resucitaremos. Y que lo que se hizo polvo va a resucitar con un cuerpo nuevo, los que somos de Jesucristo. Te pedimos, Señor, que traigas paz, prosperidad, bendición. No solo es sobre los Estados Unidos y Canadá, sobre México y toda la América Latina, sobre todo el mundo. Oye nuestra oración, Señor Jesús. Honra tu nombre en medio del temor, de la crisis y del peligro. Y te pedimos que nos ayudes a proclamar tus buenas noticias de que Cristo vive, que Él es poderoso y que tú eres un juez justo. En tus manos, Señor, encomendamos estas naciones y nuestro mundo, sobre todo nuestros hijos y nietos, que ellos todos te conozcan y que vivan para tu gloria. Hónrate, oh Señor, en medio de la hecatombe, en el nombre del Señor Jesús. Amén.

Pasando Jesús por una ciudad en la cual caminaba y predicaba, cuando de pronto apareció un hombre detrás de él corriendo diciendo: Maestro, maestro, maestro, mi hija está enferma. Mi hija está enferma, ve y sánale, sánale. El maestro le dijo: Vamos. Y cuando iban a la casa de este hombre llamado Jairo, un principal de la sinagoga de aquellos tiempos, Jesús caminaba, Jesús predicaba y en su popularidad la gente le seguía y Jesús les hablaba, cuando de pronto: ¿Quién me ha tocado? ¿Quién me ha tocado? Pero maestro, maestro,

Y apareció una mujer en medio de tanta gente llorando. Le dijo: Señor, Señor, yo fui quien te tocó. Yo fui quien te tocó, tu fama llegó a mí. Yo he venido hasta ti al tocarte. Al tocarte sé que sanada fui. Al tocarte sé que sanada fui. Perdóname, perdóname, Señor, ten piedad de mí. Tu fama llegó a mí. El maestro le dijo: mujer,

Y así Jesús, después de haber sanado a esta mujer que sufría de un flujo de sangre, continuaba su viaje a la casa de Jairo. Pero instantes antes de llegar, apareció un criado de Jairo corriendo diciendo: Señor, Señor, Señor, Señor, no, no molestéis más al maestro, no molestéis más al maestro, porque tu hija ha muerto, tu hija ha muerto. Y Jairo se entristeció por un momento, mas Jesús le dijo: Ten paz, Jairo, ten paz, Jairo, porque tu hija no ha muerto, tu hija no ha muerto, tan solo duerme. Ten paz, Jairo. Jesús, Jesús consolando a Jairo,

0: suelo.
1: Y vio a la niña postrada y le habló en arameo diciendo: Talita Kumi, Talita Kumi, Talita Kumi.

0: Gracias a Dios por esta preciosa oportunidad que nos concede una vez más. Le damos la más cordial bienvenida a todos los hermanos y todos los países que ya aparecen conectados en esta subprogramación, El Evangelio en Canto. Agradecemos su compañía, su apoyo durante los días de la transmisión, pues sabemos que hay muchas cosas por hacer. Nuestra agenda a veces está un poquito saturada, pero siempre encontramos algún momento para deleitar nuestra alma y conectarnos a Dios a través de una genuina adoración. Vamos a iniciar ya haciendo la oración para dar inicio a esta programación. Querido Dios y Padre Santo, al invocar tu nombre en esta hora, Señor, ruégote el perdón de mis pecados, faltas y errores cometidos delante de ti. Te damos infinitas gracias por esta preciosa oportunidad que nos concedes una vez más, Señor, de estar ante estos micrófonos para compartir, Señor, tu verdad a través de los cantos. Gracias te damos por cada uno de los oyentes que ya están conectados con nosotros y los que han de participar. Señor, rogamos, en tu inmenso amor, no nos mires conforme a nuestros pecados, sino conforme a tu mucho e inmerecido amor con que nos has amado. Guíenos, Señor, a toda verdad y toda justicia. Permite que esta hora, Señor, que vamos a invertir en esta programación, sea de edificación y bendición para nuestros hermanos. Bendice, Señor, cada familia, cada hogar, cada país que ya está conectado. Ayúdanos, Señor, que podamos ser edificados para honra y gloria de tu nombre. Te lo rogamos humildemente, en el nombre de Cristo Jesús. Amén. Bueno, mis amados hermanos, le damos la más cordial bienvenida a cada uno de nuestros oyentes que ya están con nosotros. Desde la ciudad de Santiago de Veraguas, estamos con nosotros, con ustedes, y nosotros contentos de tenerlos para transmitir esta programación que tiene como finalidad compartir el Evangelio en Canto. Gracias a nuestros hermanos que ya han enviado su mensaje, tenemos a los hermanos Castañeda, sumamente puntuales, muy British. Está nuestra hermana Trudis, muy puntual con nosotros, y tenemos a nuestro querido hermano Job Castañeda también, que esperemos que ya haya matado la que le estaba matando en la mañana, ¿verdad? Esa hambre. Nuestro hermano Job está luchando para el pastel especial dentro de 8 días, hermano Job. Desde este día al otro jueves tendremos, como dice la hermana Miki, de manteles largos a nuestra hermana Trudis, con apenas 55 añitos. Todavía está jovencita, como dice la hermana Miki. Todavía está moza. Y por supuesto nuestra querida Cachita, que está con nosotros brindándonos su apoyo y su cariño. Gracias a nuestra querida Cachita. También tenemos a nuestra hermana desde España, porque ya aparece España conectada. Tenemos a Miami, tenemos la bella ciudad de Falkenstein en Alemania, y por supuesto España, Sevilla con nosotros, Colón desde los Estados Unidos también, varias ciudades. Gracias a cada uno de nuestros oyentes por estar con nosotros y compartir de este espacio musical. Se los he dicho en varias oportunidades, no sé nada de música, pero sí he sido edificada y he recibido mucha bendición a través de la misma. Así que recibimos y por tal motivo damos, porque en nosotros hemos, en nuestras almas, han sido saciadas por el agua de vida. Y Jesucristo nos hace mención que el que recibe esa agua no queda estancada. Nos volvemos como esa fuente que fluye a otras direcciones. Y así es la alabanza. Hemos sido bendecidos muchas veces. Una alabanza ha hecho en nosotros algo precioso. Y compartimos. Y este himno que corresponde al día de hoy contiene un tema excepcional, precioso. Vamos a compartirlo en esta tarde, el himno número 23. Y este programa tiene como título El Evangelio en Canto. Y le damos honor a este título por la esencia que encierra cada canto, cada alabanza que contiene este himnario. Vamos entonces a escuchar este precioso himno en la voz de nuestro hermano Daniel Luis.
1: Himno número 23.

0: Reseña del himno número 23, Aunque sean como escarlata. El himno Aunque sean como escarlata fue escrito originalmente en inglés bajo el título Though Your Sins Be Scarlet. Su autora fue Frances James Benn, más conocida Fanny Crosby, 1820 a 1915. De ella hablamos en la reseña número 11, pues escribió también el himno Alguna vez ya no estaré. Cuando Fanny tenía apenas 6 semanas de nacida, quedó ciega. A pesar de su limitación física, recibió una buena educación en el Instituto para Ciegos de New York y al crecer se convirtió en misionera, poeta, liricista y compositora. Fue conocida como la reina de los compositores y madre del canto congregacional en América, pues llegó a componer más de 8,000 himnos y cantos evangélicos, con más de 100 millones de copias impresas. La señorita Fanny Crosby tuvo el honor de ser la primera mujer cuya voz se escuchó públicamente en la Cámara del Senado en Washington, pues leyó allí un poema suyo en una ocasión en que fue invitada. La melodía de este himno fue compuesta por William Howard Dunn y fue traducido al español por el señor P. Grado. ¡Qué precioso llamamiento nos hace el Señor a través de este himno! Nos recuerda el versículo de Isaías 1:18. Venid luego, dirá Jehová, y estemos a cuenta. Si vuestros pecados fueren como la grana, como la nieve serán emblanquecidos. Si fueren rojos como el carmesí, vendrán a ser como blanca lana. De acuerdo al diccionario bíblico, grana, carmesí o escarlata era el color rojo intenso de una tintura que virtualmente era imposible sacar de la ropa. Dios lo usa para simbolizar en grado superlativo los repugnantes pecados de la humanidad. Algo así como las manos ensangrentadas de los homicidas se visualiza aquí, así como las perennes manchas del pecado. Mas Dios ofrece a través de la sangre de su Hijo Jesucristo lavar toda mancha de nuestro corazón. No tenemos que ir por la vida manchados y señalados para siempre. Si vamos a Cristo arrepentidos, nos perdonará y arrancará nuestras manchas e iniquidades. Una vez que vengamos a Él y estemos a cuenta, sepultará nuestros pecados en lo profundo de la mar y nos cubrirá con su manto de justicia. Pero, ¿qué significa venid y estemos a cuenta? ¿Cuáles son las demandas del Dios Santo? Estas son expuestas en los versículos 16 y 17. Lavaos, limpiaos, quitad la maldad de vuestras acciones de delante de mis ojos, dejad de hacer lo malo. Aunque Dios está dispuesto por su parte a retirar nuestros pecados, exige que reconozcamos nuestras faltas para con Él. La reconciliación obra el milagro de borrar todas nuestras manchas y dejarnos limpios ante su faz. Aunque sean como escarlata, tus pecados borraré. Oye la voz que te suplica. Escucha el llamamiento de este himno. Vuelve, vuelve a tu Señor. De tu decisión depende tu salvación y la vida eterna. Dios te bendiga.
1: Bueno, ¿qué les parece este hermoso tema? El himno número 23. La primera vez que yo escuché este himno, lo escuché a un hermanito en Puerto Armuelles. Nunca antes lo había escuchado cantar. Por supuesto, estoy relacionada con nuestro himnario desde niña, pero hay muchos himnos que nosotros, aunque lo tenemos allí impreso en el himnario, pues no sabíamos de qué manera cantarlo. Y recuerdo la primera vez que lo escuché allí en la voz de un hermano, muy querido hermano Ramiro López, que ya hoy descansa en la fe de Jesucristo. Y me encantó tanto las letras, la melodía preciosa. Y como este tema o este programa se llama precisamente el Evangelio en Canto, el Evangelio está muy impreso en este himno, en estas dos estrofas que contiene este precioso himno, y que en otra oportunidad pues también hemos hablado de la autora de este himno, Fanny Crosby. Hemos escuchado muchas historias de esta sierva de Dios, falleció a los 95 años, y durante esos años, imagínense, escribir más de 8.000 himnos. Estamos hablando de una persona que aprovechó el tiempo a lo máximo en expresar sus notas de amor al Creador. Y créame que Fanny tenía bastantes razones para tener una vida amargada, una vida llena de tinieblas. Imagínense, a las 6 semanas de haber nacido, por medio de esa mala práctica de un doctor que le recomendó a sus padres que le colocara mostaza tibia sobre los ojos de la bebé. Esto causó un daño irreversible a la vista de la bebé, dejándola totalmente ciega. A pesar de esto, nacida en un hogar cristiano, en el corazón de ella se gestó una forma particular de adorar al Creador. Y una de las expresiones que más conmueve a los cristianos es que ella plasmó en muchos de sus himnos el anhelo ferviente de ver a Jesús. Y una de las expresiones más conocidas y vibrantes de la fe de esta sierva de Dios es saber que lo que más le emocionaba era que lo primero que sus ojos verían sería a su Salvador y Señor Jesucristo. Esto es el consuelo que durante toda su vida ella abrazó. No se sumergió en una tristeza, en una depresión, a tal punto que expresó que si Dios no hubiese permitido que ella hubiese quedado ciega, a lo mejor ella no hubiese tenido el tiempo de escribirle tantos poemas y tantos himnos a su Señor, porque estaba seguro que al contemplar las bellezas de las obras de Él, no hubiese tenido tal tiempo. Así que eso es para dar una pincelada nada más de la personalidad de esta joven, de esta dama, que desde niña aprendió a manifestar el amor hacia Dios. Y es lindo conocer la historia de ella. Se casó, tuvo su esposo, no tuvo hijos. También el esposo de Fanny era un profesor donde ella estudió ahí en la Academia para Ciegos en Nueva York. Y tuvieron una unión especial porque ambos compartían el mismo gozo, el mismo disfrute de dedicarse a componer para el que todo lo merece. Así que son cosas preciosas que uno va descubriendo en esta profesión cuando nos toca investigar sobre la biografía de los autores, lo que los motivó a escribir. Y esto es muy interesante, créanme que lo he disfrutado durante todo este tiempo que he estado trabajando en este proyecto junto con la hermana Nivia. Siento que he recibido más edificación de lo que he dado en las reseñas que hemos podido escribir, porque nos toca el alma saber que personas mortales, normales, con sus luchas, con sus pruebas, pero que no descansaron en sus debilidades y en sus flaquezas, sino que en medio del dolor, en medio de la adversidad, se hicieron fuertes, como dice Hebreos 11. Esto es precioso. Y cuando nosotros saboreamos estos temas que están fundados en la palabra de Dios, nos daremos cuenta lo especial que es cada uno de estos himnos, qué dulzura transmite para el alma. Y es precisamente eso lo que lo hace ser tan eficaz para las almas. El título de este himno, aunque sean como escarlata, es una esperanza, es una manera efectiva de compartir el Evangelio, porque de eso se trata, de una gloriosa noticia, aunque tus pecados sean púrpura, sean rojo, sean carmesí, sean escarlata, esa tintura tan fuerte. Hay blancura para ti, hay blancura para mí. Dice la primera estrofa, aunque sean como escarlata, tus pecados borraré. Aunque sean rojos cual grana, como nieve los haré. Sí, aunque sean como escarlata, yo los lavaré. Y hace entonces la repetición de esta verdad gloriosa. Aunque sean como escarlata, aunque sean como escarlata, tus pecados lavaré. Tus pecados lavaré. Muchos cometemos el error de pensar que vamos a ir a los pies de Cristo cuando hayamos limpiado nuestros pecados. Y no hemos entendido que ninguna fuerza humana podrá hacerlo. Esto es como cuando usted decide ir al médico cuando esté sano. No, usted necesita ir al médico cuando está enfermo, porque precisamente es la función del médico. Usted se encuentra perdido, sumergido en el pecado, y no tiene la fuerza quizás, o tiene el temor de acercarse a Dios, porque usted se cree indigno, y es así, somos indignos. Pero hay algo precioso que debemos recordar, hermanos. El Señor nos extiende la invitación, y nosotros no debemos olvidar que la gracia nos alcanza donde y cómo estemos. Pero aquí viene lo precioso y glorioso de Dios, que no nos deja dónde nos encontró ni cómo nos encontró. Porque en Él hay limpieza. Y esto precisamente que está compartiendo, que compartió Fanny en esta estrofa, está basado precisamente en el primer capítulo del profeta Isaías. El profeta Isaías nos narra, nos revela una invitación que aún sigue vigente, hermanos. Esto no ha caducado. Debemos entender esto. La promesa de Dios, la obra redentora del Señor, no tiene fecha de caducidad, es decir, sigue vigente. Y nos dice precisamente en el versículo 18 del capítulo 1, venid luego, dirá Jehová, y estemos a cuenta, si vuestros pecados fueren como la grana, como la nieve serán emblanquecidos, si fueren rojos como el carmesí, vendrán a ser como blanca lana. ¿Qué les parece esta preciosa invitación? El Señor tiene poder, es más, quiere lavar nuestros pecados. Recordemos que en la antigüedad el error humano debía ser saldado por vida. El Señor, pues, en su amor y su misericordia, lo sustituye con la muerte de un animalito que no tenía culpa del error del hombre, sin embargo, era el saldo para pagar esa deuda. Hoy por hoy, la humanidad en plenitud contó con la muerte sacrificial del Cordero inmolado, del Cordero perfecto, que hizo acepto la redención de la humanidad. Y esta invitación está latente, está presente, sigue vigente, hermanos. Y aunque te veas que no tienes oportunidad de restauración, porque el enemigo es terrible, y después que te hace sumergir en la maldad y en la abominación, te acusa y quita de ti toda esperanza de restauración, no es así. El Señor sigue extendiéndote esa oportunidad de vivir para ser restaurado en Él. El coro de este himno nos hace referencia de lo maravilloso que es Dios, de lo precioso. Estas estrofas, que son de estas tres estrofas, en las dos últimas líneas de cada estrofa, se hace como si fuera un coro, porque se repite dos veces cada línea. Y en la segunda estrofa nos hace referencia de ese llamado: oye voz que te suplica, vuelve, vuelve a tu Señor. Oye voz que te suplica, vuelve, vuelve a tu Señor. ¿Saben por qué? La verdad revelada es que bueno es Dios, es compasivo y de tierno amor. Y hace énfasis nuevamente, oye la voz que te suplica, oye esa voz que te suplica, vuelve, vuelve a tu Señor. Y precisamente en el libro del profeta Isaías nos hace mención en el capítulo 45, versículo 22, hermoso versículo que nos hace referencia y nos dice: mirad a mí y sed salvos todos los términos de la tierra, porque yo soy Dios y no hay más. Cuando nosotros miramos, cuando nosotros atendemos a ese llamado, no hay otro camino que nos pueda dar lo que el Señor ya nos ha entregado. Es el Evangelio Encanto, el saber que por muy negros que nosotros veamos nuestros errores, y sí, pero Dios se compadece, porque es bueno, porque es misericordioso, y porque en su amor nos sigue dando el sentido común de poder buscarle. Y como dice su palabra, porque tenemos que recordar su palabra a plenitud, porque es la garantía de la verdad de Dios, es su palabra, que debemos de buscar a Jehová mientras pueda ser hallado. Y debemos llamarle en tanto que esté cercano. ¿Recuerdan ese capítulo? ¿Recuerdan ese hermoso capítulo 55 del libro del profeta Isaías? A todos los sedientos, venid a las aguas. Y a los que no tienen dinero, venid, comprad y comed. Venid, comprad sin dinero y sin precio vino y leche. Y hace la pregunta: ¿por qué gastáis el dinero no en pan y vuestro trabajo no en hartura? Oídme atentamente y comed del bien y deleitaráse vuestra alma con grosura. Haciendo referencia a este versículo, a la segunda estrofa de este himno: inclinad vuestros oídos y venid a mí, oíd y vivirá vuestra alma. Y haré con vosotros pacto eterno, las misericordias firmes a David. He aquí que yo lo di por testigo a los pueblos, por jefe y por maestro a las naciones. He aquí que llamarás a gente que no conociste y gente que no te conocieron correrán a ti, por causa de Jehová tu Dios y del Santo de Israel que te ha honrado. Buscad a Jehová mientras pueda ser hallado. Llamadle en tanto que está cercano. Y esta invitación está preciosa. Deje el impío su camino y el hombre inicuo sus pensamientos, y vuélvase a Jehová, el cual tendrá de él misericordia, y al Dios nuestro, el cual será amplio en perdonar. Porque mis pensamientos no son vuestros pensamientos. Muchas veces pensamos que nosotros no merecemos, y es realidad, no lo merecemos, pero muchas veces pensamos que Dios no nos va a perdonar. Y ahí está nuestro error. El Señor dice que el Señor se goza en perdonar. ¿Por qué? Porque la palabra de Dios me dice que es amplio en perdonar. Y el profeta aún nuevamente nos dice que los pensamientos del Señor no son nuestros pensamientos, ni vuestros caminos mis caminos, dijo Jehová. ¿Por qué? Porque como son más altos los cielos que la tierra, así son mis caminos más altos que vuestros caminos, y mis pensamientos más que vuestros pensamientos. Porque como desciende de los cielos la lluvia y la nieve, y no vuelve allá, sino que harta la tierra y la hace germinar y producir, y da simiente al que siembra y pan al que come. Así será mi palabra que sale de mi boca, no volverá a mí vacía. Antes hará lo que yo quiero y será prosperada en aquello para que la envié. Hermanos, esto es un llamado precioso, real, créalo. Créalo porque el Señor está muy interesado en nuestras almas, para bien, para redimirnos, para tenernos como sus coherederos con Cristo. Y no solamente los borra, miren lo que nos canta en la tercera estrofa. Él aleja tus pecados y su consecuencia atroz. Él aleja tus pecados y su consecuencia atroz. Venid a mí, pues, y sed salvos, dice nuestro Dios. Él aleja tus pecados. Él aleja tus pecados y su consecuencia atroz. ¿Qué les parece este himno? ¿Tiene el Evangelio impreso en él? Por supuesto que sí. No todo está perdido. Aunque la humanidad merecía la condenación, la gracia de Dios nos alcanzó, nos redimió y nos está preparando para una herencia incorruptible. Así que, hermanos, basta ya de lamentarnos de que nuestros pecados siempre nos van a condenar. El Señor está dispuesto a perdonarnos, a lavarnos y a blanquearnos. No nos va a dejar como nos encontró. Recordemos eso. La gracia de Dios nos va a alcanzar, sí, por supuesto, pero no nos va a dejar de la forma en que nos encontró. Y de que nos perdona, sí, el Señor nos perdona. Porque es más alto que los cielos, es su misericordia. ¿Y saben qué es lo lindo? Que el Señor se goza en perdonarnos. El Señor se deleita en perdonarnos. Así que, ¿qué más esperamos? ¿Qué más estamos esperando, hermanos? Si el Señor envió a su Hijo como evidencia plena de su amor, el Verbo vino a este mundo y se hizo carne y habitó entre nosotros y vimos su gloria, dice su palabra. Entonces no estamos nosotros en tiempo de distraernos, de confundirnos, de permitir que el enemigo siga burlándose de nosotros y nos deje que esa oportunidad se pierda. Porque es cierto, como dice, hay un pensamiento de el predicador Charles Spurgeon, que dice que sí, las ovejas pueden caer en el cieno, pueden caer en el lodo, pero solo los cerdos se revuelcan en él. Con esto queremos decir que tendemos, por supuesto, a resbalar y caer y a ensuciarnos, pero no somos cerdos para hallarnos cómodos en el lodo del pecado. Corramos a nuestro pastor y permitamos que Él haga esa obra de restauración majestuosa. Permitamos que Él siga tallando en nuestro corazón esa medida del hombre perfecto, ese hombre semejante a Dios, esa mujer que está trabajando con el único propósito de ser moldeados. Necesitamos eso. Todos los días nosotros necesitamos de Dios, hermanos. Todos los días, el apóstol Pablo en su humilde sabiduría decía, yo no pretendo haberlo alcanzado todo, pero una cosa hago, olvidándome lo que dejo atrás, prosigo, me extiendo, prosigo al blanco, al supremo llamamiento. Entonces nosotros no estamos llamados a estarnos estancados, nosotros estamos llamados a escuchar la voz de Dios, pero acudir a ese encuentro, permitir que Él nos siga dirigiendo, nos siga conduciendo. Y este tema del día de hoy es consolador, es refrescante para el alma. Saber que por muy negra que esté nuestra alma, tiene solución, que no todo está perdido, hermanos. Es una extraordinaria noticia. Saber que aún hay esperanza. Porque aunque sean nuestros pecados terribles, Dios nos perdona. Y yo siempre pongo como punto de referencia a este terrible rey, al impío Manasés. Estamos seguros que de los que estamos acá, ninguno hemos llegado a la medida de Manasés. Así que tenemos oportunidad, hermanos. Tenemos oportunidad. Bueno, mis amados hermanos, queremos saludar a todos los hermanos que están desde los Estados Unidos. Hay unas ciudades que no nos dice el nombre, pero hay conexiones. Y, por supuesto, se encuentra presente West Palm Beach, nuestra querida Cachita, desde allí, escuchando Tampa con nosotros, así como Dallas, también de Ciudad de Panamá. Tenemos varias conexiones, así como Miami, Colón y Nuevo Port Richey en los Estados Unidos. Y, por supuesto, España, representando a Europa junto con Alemania, la ciudad de Falkenstein. Siempre fiel, Alemania con nosotros. Gracias a Colombia, a través de la ciudad de Barranquilla presente, y Antofagasta, Chile. Así que tenemos desde el norte, Estados Unidos, y desde el sur, tenemos Chile presente. Gracias a cada uno de los oyentes que comparten este espacio con nosotros. Gracias a nuestra querida tía Xochitl, que está con nosotros, está trabajando, pero también está escuchando. Muchas gracias a nuestra querida tía Xochitl. Y le damos la bienvenida a nuestra querida hermana Joseph de Ramo y nuestro príncipe amado Alan con nosotros también, así como nuestra querida hermana Silvia Kiel desde Concepción, Bugaba. Gracias a todos los hermanos que han escrito sus saludos. Tenemos a nuestro querido hermano Job, que dice que está luchando el pastel del día 9 de julio. Dentro de una semana exactico, el próximo jueves, vamos a estar en transmisión. Es que vamos a compartir también esta celebración de nuestra querida hermana Trudis Castañeda, que estará celebrando su añito con la ayuda de Dios. Nuestra querida hermana Elsa García con nosotros desde Sevilla también está presente. Allá ya son las 10:37 y está con nosotros. Gracias a nuestra querida hermana Amelia desde México presente también. Y tenemos a nuestro querido hermano Nelson también, que está conduciendo, pero está todo oído. Nuestra querida hermana Ena Mata también está con nosotros, y nuestra querida hermana Jessica Ostaiza desde Antofagasta, Chile. Y nuestra querida hermana Keilita Hilarte está con nosotros desde Holiday. Presente, Keilita, bienvenida. Gracias por estar con nosotros. Nuestra querida hermana Mireya López también está con nosotros desde Zephyr Hills. Hay días en que aparece Zephyr Hills, hay días en que no. Pero bueno, ahí está, él está, a veces sí, está como la luna, a veces está plena, a veces está un cuarto, pero bueno, ahí está. Nuestra querida hermana Mirla Rollero desde Cartagena, Colombia, con nosotros también está presente, gracias a nuestra querida hermana que se encuentra conectadita con nosotros desde Cartagena. Gracias a nuestra querida hermana Edigna Jiménez, que está desde Santiago de Veragua con nosotros. Hermana Edigna, ¿se escucha mejor ahora? Ahí estuvimos el martes, mi esposo haciéndole algunos arreglos para que se escuchara un poquito más poderoso el sonido, no esté tan bajito. Nuestra querida hermana Maribel Fife también con nosotros, y nuestra querida hermana Elka Barroso desde Concepción, Chiriquí. Gracias a cada uno de nuestros hermanos por estar compartiendo con nosotros en este día. Agradecemos su asistencia y les recordamos la importancia que tienen, que contiene todos estos temas que realmente ayudan a fortalecer nuestra fe. Hay muchas personas que desconocen quizás el plan de salvación, y nosotros diríamos, bueno, pero en estas alturas donde la información abunda, sí, hay muchas personas que aún no han entendido que tenemos muchas cosas que entregarle a Dios, y entre eso nuestra voluntad, que es lo más difícil de desprenderse el ser humano. Y por eso el Señor, conociendo nuestras necesidades en la oración perfecta, debemos clamar, hágase tu voluntad, sea hecha tu voluntad, así de perfecta como en el cielo, también en la tierra. Y colocamos nuestra mano derecha en nuestro corazón como señal de rendición. Y necesitamos entender que por muy pecadores que nosotros seamos, aún hay esperanza. Y este es un mensaje universal que debe alcanzar a todos. Dios quiere transformarnos. Dios tiene el poder de transformarnos. Realmente Dios tiene el poder. pero le hemos dicho en otras oportunidades, el Señor es un caballero, no te impone, Él propone la salvación. Y me gusta mucho colocar el ejemplo de Jesús cuando Jesús iba a pasar por Samaria y aquellos habitantes lo impidieron, no permitieron que Jesucristo pasara por Samaria. Sin embargo, los discípulos indignados, porque imagínense, despreciar al maestro, ¿qué de beneficios no traería a Jesucristo para ese lugar? Y ellos enfurecidos le dijeron al Señor: Señor, ¿quieres que oremos para que descienda fuego del cielo y los consuma? Oiga, hermano, ¿usted cree que cuando los apóstoles propusieron eso, no tenían la fe para hacer la oración y que descendiera fuego del cielo? Yo estoy segura que sí. Sí tenían esa fe. Y Jesucristo los reprendió. Los reprendió porque Jesucristo les dijo: yo no he venido a que las almas se pierdan. No, esa es mi misión. Esa no es mi misión. Ustedes no saben de qué espíritu ustedes son. No. Y nos damos cuenta cómo el Señor disimuló la ofensa de esa ciudad. Sin embargo, encontramos esa oportunidad cuando, pasando por Samaria, se encuentra aquella mujer en el pozo de Jacob y entabla esa conversación. Y esa sola mujer, al encontrar que Jesús reunía todas las características del Mesías, se despojó de su peso, dejó cántaro, dejó todo lo que pudiera retener su traslado y corrió a la ciudad a dar anuncio: creo, me parece que he encontrado el Mesías, vengan. Y qué manera esa mujer de invitar, a tal punto que Jesús se quedó con ellos 2 días. Fíjense ustedes lo que es la misericordia de Dios. ¿Por qué les hago este ejemplo comparándolo con el tema de hoy? Porque sí, a los ojos de los apóstoles, esta ciudad era digna de ser arrasada en fuego. Pero el Señor quiere darnos la oportunidad. Y a la voz del Evangelio, a la voz de esas buenas nuevas que aquella mujer esparció en esa ciudad, toda una ciudad llegó convencida a los pies de Jesús, a tal punto que expresaran: ahora no solamente lo creemos por tu testimonio, por tus palabras, sino que ya lo hemos corroborado, Él es. Y esto es algo esperanzador para la humanidad. Entonces, es maravilloso saber que el Señor quiere usarnos para que podamos decirle a otro: oye, el Señor quiere lavarnos, el Señor está dispuesto a limpiarnos, el Señor quiere morar con nosotros por la eternidad. Lo que sucede, hermanos, es que para nosotros a veces nos es más cómodo estar en las cosas que no agradan a Dios y agradan a la carne. Y ahí es donde está el detalle, que el Señor nos propone, nos hace la mejor propuesta. El Señor nos hace la mejor propuesta. Él nos dijo: entrad por la puerta estrecha, porque ancho es el camino y espacioso, ese es el camino que lleva a la perdición. Y ojo con eso, muchos son los que entran por ello. Pero angosto, así limitadito, es ese camino, pero ese camino nos lleva a la vida eterna. Entonces Él nos recomienda, Él nos hace la recomendación. Y la esperanza preciosa es: por muy cargado de pecados que estemos, el Señor quiere limpiarnos, quiere que nosotros entreguemos esa carga de pecado y aprendamos a llevar su carga, que es fácil y ligera de llevar. Entonces no dejemos esa invitación para después, aprovechemos esa preciosa invitación que el Señor nos está dando y que está vigente, hermanos, no ha caducado. Entonces, recordemos siempre, Él está dispuesto a alejar nuestros pecados. Y esa consecuencia, ¿cuál es la consecuencia del pecado, hermanos? ¿Quién recuerda cuál es la consecuencia del pecado? ¿Qué nos dice Romanos? ¿Alguien recuerda ese versículo que nos dice? Porque la paga del pecado es... ¿Qué es la paga del pecado? ¿O cuál es la paga del pecado? Bueno, esa consecuencia el Señor la borra. Él aleja nuestros pecados y su consecuencia atroz. La paga del pecado es muerte. Pero el regalo de Dios, la dádiva de Dios en Cristo Jesús, que se nos ha sido otorgado, es vida. Porque la paga del pecado es muerte, mas la dádiva de Dios es vida eterna. ¿En quién? En Cristo Jesús, Señor nuestro. Entonces créalo, que esto es el Evangelio en canto. Estos signos nos hacen recordar el plan glorioso de Dios, un plan, Dios, que no tiene caducidad y que nos lleva, hermanos, a la eternidad con Él. Vale la pena escuchar su tierna voz, vale la pena escuchar su tierno llamado. Aprovechemos que el Señor está con nosotros como abogado que defiende nuestro caso. Aprovechemos este tiempo de refrigerio, este tiempo que Él nos da. Entonces, procuremos siempre estar en la presencia de Dios como obreros que no tienen de qué avergonzarse. Entonces, gracias hermana Mireya, gracias hermana Edigna. La paga del pecado es muerte, así es. Como dice la hermana Silvia, la paga del pecado es la muerte. Bueno, el Señor Jesucristo, a través de su amor, a través de su entrega, a través de su sacrificio y de su plan perfecto, nos exonera de esto, de la segunda muerte. Entonces seamos sabios, seamos entendidos, seamos humildes y valoremos esta invitación preciosa. Y de que vamos a caer en alguna oportunidad, pues podemos caer, porque, hermanos, leamos la Biblia. Todos los hombres de Dios en algún momento tuvieron debilidades, pero no se postraron en esa debilidad. Corrieron al Señor, porque cuando pecamos es cuando más rápido debemos de correr al Señor, no correr de Él. Y eso a veces pasa, muchos que cometen esos errores y piensan que Dios no los va a perdonar. Y esa es otra mentira del enemigo, porque el Señor sí nos perdona, sí nos cambia, sí nos da la oportunidad para que esos pecados que tanto ofenden a Dios sean borrados de su presencia. Entonces, resta de nosotros que con sinceridad de corazón, con entrega y con sencillez, busquemos y aceptemos este precioso regalo que Él tiene para cada uno de nosotros. Aunque usted se vea que ya no hay perdón y que ante el mundo usted no merece perdón, pero ante Dios sí. Y esto es una realidad, crea lo que es una realidad. El más vil pecador, si reconoce al Señor como su Salvador y Señor, en el último instante de su vida, tiene oportunidad de redención. Así de grande es su amor. Así que no permitamos que el enemigo nuble nuestra visión, nuble nuestra fe. Permitamos que Dios siga con nosotros y pueda dirigir nuestros pasos a modo que podamos caminar por esa senda. Y permitir siempre que Él dirija nuestro caminar en todo momento. Pruebas miles, sí, vamos a tener muchas pruebas, hermanos, pero vale la pena la recompensa. Así que no nos dejemos vencer del que ya está vencido. Cristo venció al enemigo, Cristo venció a la muerte. Cristo venció el pecado y uno con Cristo es más que vencedor. Entonces, aprendamos siempre eso, porque el enemigo lucha tanto por arrebatar las almas que tienen su vista puesta en el Señor, porque él sabe la herencia que hay y que él nunca más podrá alcanzar. Y aún nosotros con nuestras debilidades y nuestras flaquezas tenemos oportunidad por medio de Cristo Jesús. Así que aunque tus pecados sean muy negros, no los mires, no mires tus pecados, mira al que te puede blanquear. Enfócate en quien te puede blanquear y te puede mantener firme hasta su llegada. Así que hermanos, seamos sabios, seamos entendidos, seamos humildes y vivamos para Cristo, porque Él ofrece una eterna felicidad. Así que este canto, compuesto por nuestra hermana Fanny, que supo darle honor a esta profesión de compositora, y de tantas facetas que Dios le permitió allá desarrollar. Valoremos estos temas que el enemigo quiere que sean olvidados. Pero hermanos, son joyas que nos recuerdan la grandeza del plan de Dios. Todo esto edifica nuestra alma y recuerda las promesas que Dios tiene preparado para los que le aman y esperan su segunda venida. Así que Dios nos ayude y Él tome toda honra y toda gloria. Y queremos saludar también a Nicaragua, que está presente a través de la ciudad de Managua. Gracias a nuestra hermana Iris, que está desde allí. Así también Las Vegas está con nosotros. Me imagino que el hermano Nelson aparece allí en Las Vegas, igual que todos los demás estados donde aparece que hay sintonía. Gracias a cada uno de nuestros oyentes. Vamos a elevar a Dios nuestra oración. Oremos unos por otros, hermanos. Esto nos ayuda y ayuda a los que están pasando también por dificultades. Recordemos orar por nuestro hermano Nelson, para que Dios le siga ayudando. Recordemos orar por la hermana Patricia Preciado, que se ha pedido oración por su estado crítico de salud, pero para el Señor no hay nada imposible. Dios tiene el control. El hermano de nuestra hermana Yamiraki, que está recibiendo quimioterapia en Cuba y que está pasando por una situación muy difícil, mucho dolor, mucho sufrimiento. Oremos también por los hermanos que piden por sus familiares, para que Dios haga una obra transformadora en ellos, toque sus corazones, sus mentes, ellos puedan acudir a este llamado glorioso. Los tiempos están muy malos y conviene que nosotros podamos entrar a esa arca de salvación, a Cristo Jesús. Oremos por Venezuela, les invitamos a seguir orando. Ayer cumplió una semana de esa catástrofe y dice que debajo de los escombros sale mucha putrefacción debido a la cantidad de cuerpos que están sepultados. Cada día hay menos esperanza de hallar sobrevivientes, pero Dios tiene poder para hacer una obra especial en esa nación. Oremos. Y gracias a los hermanos que han extendido su mano para contribuir y colaborar para esta causa. De verdad, eso es una gran muestra, una gran evidencia de que el amor de Dios está en nuestros corazones. Porque como dice ese himno, el amor no solamente se predica, el amor también se vive y se practica. Hacia el cielo levantemos una mano y la otra extendamos al hermano. Es una gran realidad. Así que mis amados, les agradecemos mucho cada uno de los hermanos que han elevado a Dios su oración a favor de esta nación, y nos favorece porque Dios escucha y Dios se compadece. Dios se compadece. Su promesa en el Evangelio de San Mateo 18 nos dice que si dos en la tierra se pusieran de acuerdo para pedir algo, Él, con su amor y su misericordia, porque es infinita, lo va a conceder. Así que si hay más voces, con la ayuda de Dios el Señor, algo maravilloso va a ser. Bueno, nuestra hermana Iris nos dice que ella es de León, no de Managua. Bueno, aparece Managua conectada, hermana Iris. Si usted reportó sintonía, aparece es Managua. Mire esto. Bueno, mis amados, elevamos a Dios nuestro ruego. Querido Dios y Padre Santo, al invocar tu nombre en esta hora, oh Señor, ruégote el perdón de mis pecados, faltas y errores cometidos delante de ti. Señor, reconocemos que ante tu divina presencia no hay hombre que no peque. Señor, pecamos en pensamientos, pecamos en acciones, en palabras, Señor, que ofenden tu gracia, Señor. Ayúdanos a ser mejores cada día. Permítenos, Padre, que tengamos la disposición de vivir conforme a tu voluntad. Rogamos en esta hora por nuestros hermanos que han pedido desde hace mucho tiempo por sus seres queridos. Te presentamos al hermano Nelson en sus dolores, que tú le sigas sustentando, Señor. Que tú le seas cual bálsamo que fortalece su cuerpo y él pueda testificar de la grandeza de tu amor y tu poder, porque para ti no hay nada imposible, Señor. Aquel hombre ni siquiera pertenecía a tu pueblo, reconoció tu autoridad a tal punto que te pidió que solamente dijeras la palabra, porque estaba seguro que solamente pronunciar la palabra su mozo sería sano. Y así fue, Señor, porque tú honras a los que te honran. Ayuda, Señor, que cada corazón que pide la oración y que clama a ti con un corazón humilde pueda ser honrado porque está fijada su vista en ti, Señor, y no en el poder humano. Ayuda al hermano de la hermana Yamiraki, así como la hermana Patricia, preciado, Señor, que tiene este terrible diagnóstico, pero tú tienes poder, porque lo hemos visto, Señor, con cuánta dulzura levantas al enfermo. Ten misericordia de la hermana, Dios mío, que está pasando este proceso terrible. Ayúdale, Señor, así como a la hermana Eunice con sus dolores de cabeza. Ten misericordia, Padre. Rogamos por los niños que también están pasando por difíciles enfermedades, que tú en tu amor y en tu poder, Señor, acudas hasta ellos. Ten misericordia, que tú en tu amor y en tu poder, Señor, acudas hasta ellos. Ten misericordia, oh Padre Celestial,

acercarte a ti. Rogamos, Padre, por esta difícil situación por la cual está atravesando Venezuela, Señor. ¿Cuántos familiares, Señor, lloran a sus seres queridos? ¿Cuántas familias enlutadas, Padre? ¿Cuántas necesidades, Señor? Padre, tú que conoces el corazón del hombre, Señor, suplicamos que en tu inmenso amor, que en tu mucha compasión, tú mires, Señor, a este pueblo, Padre, y lo levantes como un testimonio fiel de tu amor y de tu gracia, Padre. Mira todo lo que aconteció, Señor. Cuántos niños sin padre están caminando solos porque están muertos a consecuencia de estos terremotos, Señor. Compadécete. Tu palabra nos enseña que tú eres padre de huérfanos, que tú eres defensor de viudas, Señor. Permite, Dios mío, que el destino de estas criaturas, de estas familias, esté en tus manos y que ellos te miren a ti, Señor, como su pronto auxilio en esta tribulación por la cual están atravesando. No hay palabras, Padre, para describir el horror, la tragedia que está asombrando este lugar, Señor. Pero tú de las cenizas levantas al caído, Señor. Ten misericordia, Señor. Compadécete de este pueblo, Padre. Ayúdale, Señor, rogamos, por cada uno de los que claman a ti, Señor. Aquellos que les has preservado la vida, que puedan cumplir su propósito y que sobre todo que entiendan que tú tienes poder en el cielo y en la tierra y que todo lo puedes, Señor. Ten misericordia, Señor, ayúdales. Gracias por cada uno de los países que ha brindado su ayuda. Dios mío, bendíceles, recompénsales. Gracias porque aún en medio de una sociedad malvada, el amor, la empatía y la solidaridad se hacen manifiesto en estos momentos difíciles. Bendice cada país, bendice cada uno de los rescatistas que han llegado a este lugar para poder ayudar en algo ante tal dificultad. Ten misericordia, Señor. Acompáñanos. Te necesitamos, Señor. Cuán frágil es la vida, Señor. Pero sabemos que en ti estamos seguros, Señor. No les abandones, Padre. Ayúdanos. Ayúdanos a testificar de tu grandeza. Ayúdanos a testificar de tu amor. Ayúdanos a ser medios por los cuales tú te manifiestes, Señor. No nos abandones, te lo rogamos en el dulce nombre de tu Hijo amado Cristo Jesús, Señor nuestro. Amén, amén, amén. Y ahora pedimos que el bendito amor de Dios, la gracia y la paz de nuestro Señor y Salvador Jesucristo, la compañía y la comunión de su Espíritu Santo, quien es nuestro eterno Consolador, sea con cada uno de sus hijos, nos guarde desde ahora y para siempre. Amén. Bueno, mis amados hermanos, con la ayuda de Dios, hasta el próximo martes estaremos nuevamente compartiendo con ustedes de esta programación El Evangelio en Canto. Ya tocaría el himno número 24. Y seguimos confiando en Dios, hermanos. Todas estas situaciones que están viendo nuestros ojos, todas estas cosas terribles que están aconteciendo, nos deben afirmar más en el camino del Señor. Porque lejos de Dios, hermanos, estamos perdidos. Dios, como la gallina que tiene sus polluelos debajo de sus alas, así nos quiere tener debajo de sus alas protegidos. Y bueno, nos comenta la hermana Trudis que hay muchos testimonios hermosos de esas situaciones terribles que han pasado en Venezuela. Aquella señora de 60 años, hay testimonios lindísimos de bebé rescatado y de tantas cosas lindas. Dios en su amor, yo no veo a Dios como un Dios despiadado sin misericordia. Yo veo a un Dios como un Dios que busca no lo bueno para el ser humano, lo mejor. Y Él es lo mejor. Y quiero siempre verlo como lo que Él es. Todo está en control de Él. Dios es bueno, Dios es amoroso, Dios consuela, Dios libera.

Dios transforma. Así que Dios nos ayude y de verdad agradecemos a cada hermano, cada amigo que se ha quedado como colaborador activo, no se ha hecho indiferente ante esta necesidad. Créame que una oración, una palabra de aliento, esto hace tanto impacto en la vida de aquellos que están pasando por situaciones terribles, porque pasamos a ser las manos que ejecutan la voluntad de Dios en la tierra. Entonces, no seamos indiferentes, mantengamos siempre esa esencia de Dios en nuestras vidas, esa esencia de Dios en nuestro corazón, y materialicémoslo. No podemos estar indiferentes, no podemos estar así. El Señor nos manda a que seamos empáticos. Llorad con los que lloran, dice la palabra de Dios. Y tenemos que llorar, hermanos, tenemos que llorar. Porque hoy son ellos, mañana no sabemos. Ninguno tiene la garantía de que no pueda suceder una tragedia parecida. Así que Dios nos ayude y Dios nos guarde siempre. Gracias a cada uno de nuestros hermanos. Gracias por todo su apoyo y será hasta el martes con la ayuda de Dios. Vivamos siempre, hermanos, asidos de la mano de Dios, considerándonos unos a otros, como dice la palabra de Dios, provocándonos unos a otros al amor. Así que Dios es bueno, Dios es su misericordia. Y nos dice el hermano Nelson que tiene un testimonio muy especial porque él ayer sentía mucho dolor en su cuerpo, más de lo que está acostumbrado. La intensidad era mayor de lo que él se le presenta. Dice que esta mañana despertó como que sí. Todo eso era una pesadilla, hermano Nelson. Seguimos orando por usted, hermano. Las oraciones tienen una conexión con Dios. Y Dios es tan bello. Dios es tan hermoso. Que, bueno, ustedes que tienen, unos hermanos que tienen hijos, ¿verdad? Cuando nuestros hijos se nos acercan con esa ternura, con esa necesidad y piden algo, por muy a veces que quizás no podamos o no querramos, siempre el corazón se ablanda y tendemos a complacer a nuestro niño, ¿verdad? Imagínense Dios, que Dios es todo amor y toda bondad. Cuando uno se acerca a Él, reconociendo como lo que Él es, nuestro Padre. Y es que Él está tan interesado en que nosotros lo veamos como lo que Él es, nuestro Padre. Y Él responde a las solicitudes cuando sabe que son oraciones que no buscan nuestro propio beneficio, sino el de nuestros seres amados, el de aquellos que necesitan de ese consuelo, de ese apoyo, de esa fortaleza. Hermanos, Dios es tan, pero tan especial que Él no tarda en responder. Así que nos sentimos muy agradecidos por este testimonio de nuestro hermano Nelson, que está mucho mejor, y agradecemos a Dios por su amor. Porque no hay explicación, es el poder de Dios. Con un toquecito del poder de Dios es suficiente para que toda cosa sea alejada y reprendida. Bueno, mis amados, un abrazo a la distancia. El Señor nos guarde, nos ayude. Oremos unos por otros. Sigamos compartiendo de esta preciosa oportunidad de Dios, de seguirle, de vivir para Él. Compartamos la verdad de Cristo a las almas, porque el Señor está allí preparado para perdonar, para limpiar, para... Ay, hermano, el Señor es todo. Todo, todo, todo, todo, todo. Así que no, nosotros no estamos publicando nuestras capacidades, estamos publicando la verdad gloriosa del Señor. Dios me les bendiga abundantemente. Gracias. Y recordemos siempre, siempre mirarlo a Él. Él es nuestro todo en todo. Hasta el próximo martes con la ayuda de Dios.

Pasando Jesús por una ciudad en la cual caminaba y predicaba, cuando de pronto apareció un hombre detrás de él corriendo diciendo: Maestro, maestro, maestro, mi hija está enferma. Mi hija está enferma, ve y sánale, sánale. El maestro le dijo: Vamos,

Jesús caminaba, Jesús predicaba y en su popularidad la gente le seguía y Jesús les hablaba cuando de pronto, ¿quién me ha tocado? ¿Quién me ha tocado? Pero maestro, maestro, si es la muerte.

antes de llegar, apareció un criado de Jairo corriendo diciendo: Señor, señor, oh señor, señor, no, no molestéis más al maestro, no molestéis más al maestro, porque tu hija ha muerto, tu hija ha muerto. Y Jairo se entristeció por un momento, mas Jesús le dijo: Ten paz, Jairo. Ten paz, Jairo, porque tu hija no ha muerto. Tu hija no ha muerto, tan solo duerme. Ten paz, Jairo. Jesús consolando a Jairo,

suelo y vio a la niña postrada y le habló en arameo diciendo: Talita Kumi, Talita Kumi, Talita Kumi, que traducido quiere decir: niña, a ti te digo,

amamos. Ministra nuestras vidas, Jesús. Ministra nuestras vidas, Jesús.

Esta es la historia de una joven ciega que se odiaba a sí mismo y a todo el mundo por ser ciega. Odiaba a todos, menos a su novio que la quería mucho. Un día consiguió un par de ojos sanos. La operaron y pudo ver. Cuando lo hizo, el novio le preguntó si se casaría con él. A lo que ella respondió que no, porque se dio cuenta que él también era ciego. El novio triste la comprendió y se despidió de su vida. Y en su partida le dijo: tan solo te pido que cuides bien de mis ojos, que ahora son los tuyos. Te amo. Hoy, antes de decir algo destructivo, piensa en los que no pueden hablar. Antes de quejarte del sabor de tu comida, piensa en los que no tienen que comer. Antes de quejarte de tu pareja, piensa en los corazones solitarios y tristes que añoran un compañero. Antes de quejarte de tus hijos, piensa en quienes no los tienen y los desean. Cuando estés cansado y reniegues de tu trabajo, piensa en los millones que están desempleados y quisieran el tuyo. Antes de señalar con el dedo y tomarte la atribución de juzgar, recuerda que todos hemos cometido errores y los seguiremos haciendo. Y cuando el cansancio y las tinieblas quieran timarte y llenarte de pensamientos negativos y destructores, sonríe. Sonríe y da gracias, porque todavía andas por aquí.

Oh, su presencia está en este lugar. Iglesia, el Maestro está aquí. Iglesia, el Maestro está ahí. Si tú tan solo lo pudieras ver, Él está a tu lado en este instante. Sus brazos se extienden a ti, su mirada fija en ti. Y en esta noche te dice: Hijo mío, aquí estoy. Hoy Él te dice: Hijo mío, yo soy el que estoy contigo. Yo soy el que te levantaré una vez más.

Dios. Ministra nuestras vidas, Jesús. Ministra nuestras vidas, Jesús.

Esta es la historia de una joven ciega que se odiaba a sí mismo y a todo el mundo por ser ciega. Odiaba a todos, menos a su novio que la quería mucho. Un día consiguió un par de ojos sanos. La operaron y pudo ver. Cuando lo hizo, el novio le preguntó si se casaría con él. A lo que ella respondió que no, porque se dio cuenta que él también era ciego. El novio triste la comprendió y se despidió de su vida. Y en su partida le dijo: tan solo te pido que cuides bien de mis ojos, que ahora son los tuyos. 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Antes de quejarte del sabor de tu comida, piensa en los que no tienen que comer. Antes de quejarte de tu pareja, piensa en los corazones solitarios y tristes que añoran un compañero. Antes de quejarte de tus hijos, piensa en quienes no los tienen y los desean. Cuando estés cansado y reniegues de tu trabajo, piensa en los millones que están desempleados y quisieran el tuyo. Antes de señalar con el dedo y tomarte la atribución de juzgar, recuerda que todos hemos cometido errores y los seguiremos haciendo. Y cuando el cansancio y las tinieblas quieran timarte y llenarte de pensamientos negativos y destructores, sonríe. Sonríe y da gracias, porque todavía andas por aquí.

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Engrandecemos su nombre por siempre y siempre. Amén.